0: Tenemos llamada telefónica poderosa. Buenas tardes.
1: Hola, mi estimado Carlito.
0: Muy buenas tardes. Aarón y su grupo Ilusión. Excelente. Parece que es inevitable. ¿Quién va a ganar el duelo del día de hoy? De este lado nos dicen.
2: Buenas tardes. Con el grupo Aarón Ilusión.
0: Aarón y su grupo Ilusión, tenemos otra llamadita telefónica poderosa. Buenas tardes.
3: Aarón y su grupo Ilusión.
0: Aarón y su grupo Ilusión, gracias. De este lado nos dicen Aarón y grupo Ilusión. Ya es de verdad. Aarón y su grupo Ilusión, aquí bien arriba en los corazones, Oaxaca. Tenemos otra llamadita telefónica. ¿Por quién nos vamos?
4: Cañaveral, Carlitos.
0: Cañaveral, ok, ahí está el primer voto para Cañaveral. Pero yo creo que es inminente la victoria de Aarón y su grupo Ilusión.
5: Con Aarón y su grupo Ilusión.
0: No se diga más. Oigan, un voto de Aarón y su grupo Ilusión y siete votos para... Perdón, un voto para Cañaveral y siete votos para Aarón y su grupo Ilusión. Así es que, señores... Vámonos a disfrutar una hora completita con el ganador de la segunda contienda del día de hoy, Aarón y su grupo Ilusión.

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1: Y regresamos con más de Duelo de Titanes. Ya a las 6 de la tarde con 23 minutos. Y nosotros continuamos con más música, con más sabor, por supuesto. El segundo ganador de esta segunda contienda, nada más y nada menos que Aarón y su grupo Ilusión. Así es que si usted quiere deleitarse un tema musical de esta agrupación, pues no dude en solicitarlo a través de la llamadita al 966-688-2171 o bien al 966-123-0662 y con mucho gusto vamos a complacerles.
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1: Así es que vamos a continuar con más música. Esto es Besar tu piel con Aarón y su grupo Ilusión. Ya a las 6 de la tarde con 24 minutos.

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0: Son las 6:29.
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1: 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México sigue haciendo historia en su mundial. La selección mexicana consiguió una valiosa victoria de 1-0 sobre Corea del Sur en el Estadio Guadalajara, resultado que le permite asegurar su liderato en el Grupo A. El único gol del encuentro llegó al minuto 50, cuando Luis Romo aprovechó un error del arquero surcoreano para mandar el balón al fondo de las redes. Aunque el tricolor tuvo opciones para ampliar la ventaja, Corea del Sur presionó hasta el final, pero apareció Raúl Rangel con intervenciones decisivas para mantener el arco en cero. Con 2 triunfos en 2 partidos, el equipo de Javier Aguirre ilusiona a toda la afición y ahora cerrará la fase de grupos, enfrentando a la República Checa. México sueña en grande y el mundial apenas comienza.
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1: Regresamos con más de Duelo de Titanes, ya a las 6:40 PM. Solamente 20 minutitos nos separan de las 19:07 PM. Ahí felicitando, por supuesto, a los ganadores de las hieleronas. Ya por ahí, pues, si quieren saber quiénes son los ganadores, pues no duden en irse a ver nuestros estados de WhatsApp.
2: Un beso por las mañanas.
1: En nuestros estados de WhatsApp, ahí estamos compartiendo quienes ya pasaron por sus regalos. Ahí va felicitando a los ganadores, al señor José Eric de los Santos Ulloa. Oigan, no nos hemos podido contactar con el señor José Eric, ¿eh? Ahí sí nos está sintonizando. Ahí sí nos atiende la llamadita, si nos regresa la llamadita, se le agradece. Nuestro buen amigo José Moisés Zavala ya pasó por su hielerona y créanme que se fue, pero miren, una sonrisa de oreja a oreja. De igual manera, por ahí el señor Martín Arriola Simón, felicitándole. También ya pasó a recoger por ahí su regalo. Tenemos llamadita telefónica. Poderosa, buenas tardes.
3: Sí, mi estimado, muy buenas tardes.
1: Muy buenas tardes, estamos al aire y por ahí...
3: Perfecto.
1: Uno de los grandes ganadores, felices ganadores.
3: Gracias. Muy agradecido, muy fiel de La Poderosa.
1: Claro.
3: Desde que La Poderosa vino a Tonalá, estamos fieles con ustedes.
1: Muchas gracias.
3: Y vamos por todos. Vamos con todos. Muchas gracias. También gracias ahí al gerente, al licenciado Rivera.
1: Claro que sí.
3: Oh, ahí a todos los locutores de La Poderosa 100.7.
1: Eso es todo, mi estimado. Saluditos y salucita de la buena, disfrutar la hielerona.
3: Gracias, mi hermano. Bendiciones.
1: Gracias, saludos, hasta luego. Ándale, ahí está pues nuestro buen amigo Moisés, que ya vino por su hielerona. Ahí el señor José Guadalupe Ríos, quien fue ganador del regalo sorpresa. Oigan, está muy bonito el regalo sorpresa, ¿eh? Es algo pequeño, pero, y déjenme decirle que es edición limitada. Literal, ni nosotros aquí, los locutores y el equipo, no contamos con uno de estos. Y la verdad está muy bonito. Yo quiero uno. Yo le voy a decir a nuestros jefes, yo quiero un reloj de La Poderosa. Y bueno, vamos a continuar con más de Aarón y su grupo Ilusión. En esta maravillosa tarde de sábado, ya fue viernes social, sabadito alegre, ya nada más nos queda el domingo familiar. Así es que vámonos con esto, si quieres verme llorar, con Aarón y su grupo Ilusión.

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1: Oigan, y es así como llegamos ya a la parte final de Duelo de Titanes. Muchas gracias por haberme acompañado en esta maravillosa tarde. Ahí ya celebrando desde estos momentos a todos los papás.

0: dice.
1: Antes de irnos por acá nos dicen, buenas tardes, le quisiera mandar un saludo a mi papá Orlando Rodríguez, que nos escucha en San Felipe de parte de su hija, y un saludo a mi suegro Jesús Guzmán, que nos escucha en las 5 de febrero y Mapa. Le quiero dedicar una canción a mi papá, Corazón Contento. Pues, oiga, pero ahorita no podemos complacer con ese tema. Y ya se viene pa' la banda y tampoco entra. Una disculpita, por favor. Pero los saluditos ahí están, ahí para el señor Orlando Rodríguez hasta San Felipe. Y para el señor Jesús Guzmán también. Pues mi nombre es Carlos Roberto y me despido de ustedes. Muchas gracias por haberme acompañado en esta tarde. Les recuerdo que el día de mañana tenemos una cita en punto de las 6 de la mañana. En Póker de Ases y por supuesto en Domingos para recordar. Me despido con esto de Aarón y su grupo Ilusión. Yo te pido amor. Que tengan excelente noche. No se despeguen de la sintonía porque ya viene pa' la banda. 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
10: Son las 7
11: en punto.
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1: Son las 7:29.
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0: Son las 8
1: en punto.
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1: Son las 8 con 29 minutos.
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2: El Mundial 2026 ya nos ha regalado emociones de principio a fin. En apenas unos días hemos visto goleadas, empates inesperados, grandes actuaciones individuales y estadios completamente llenos en México, Estados Unidos y Canadá. Varias selecciones favoritas ya comenzaron a confirmar su candidatura al título, mientras que otras han sorprendido con resultados que mantienen muy cerrados los grupos. México se convirtió en uno de los primeros equipos en asegurar su clasificación, pero la competencia sigue al rojo vivo y cada jornada deja nuevos protagonistas. La pasión mundialista se vive dentro y fuera de las canchas, con millones de aficionados siguiendo cada partido y disfrutando de una Copa del Mundo que promete muchas más emociones rumbo a la fase de eliminación directa.
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1: Son las 9 en punto.
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1: Son las 9:31.
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5: En cada Copa del Mundo siempre aparece un personaje inesperado que conquista la afición. Y en este Mundial 2026, ese lugar lo ocupa Merlín, un simpático pato que se ha convertido en una sensación entre los seguidores del fútbol. Su presencia en los alrededores de los estadios ha llamado la atención de miles de personas. Entre selfies, videos y muestras de cariño, Merlín se ha ganado el corazón de aficionados de diferentes países, quienes ya lo consideran parte del ambiente mundialista. Imágenes del pato recorren las redes sociales y muchos lo buscan con la esperanza de encontrarse con él antes de entrar a un partido. Sin proponérselo, Merlín se ha transformado en uno de los símbolos más curiosos y queridos de esta Copa del Mundo, porque el Mundial también se vive con momentos inesperados, y este simpático pato ya escribió su propia historia fuera de la cancha.
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5: Son las 10 en punto.
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0: 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Sí, sí.
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0: Son las 10:30.
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1: 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México sigue haciendo historia en su mundial. La selección mexicana consiguió una valiosa victoria de 1-0 sobre Corea del Sur en el Estadio Guadalajara, resultado que le permite asegurar su liderato en el Grupo A. El único gol del encuentro llegó al minuto 50, cuando Luis Romo aprovechó un error del arquero surcoreano para mandar el balón al fondo de las redes. Aunque el tricolor tuvo opciones para ampliar la ventaja, Corea del Sur presionó hasta el final, pero apareció Raúl Rangel con intervenciones decisivas para mantener el arco en cero. Con 2 triunfos en 2 partidos, el equipo de Javier Aguirre ilusiona a toda la afición y ahora cerrará la fase de grupos, enfrentando a la República Checa. México sueña en grande y el Mundial apenas comienza.
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7: Hola, hola, soy Claudia Mejía. Estamos en un nuevo episodio de Ya Oíste. Hoy vamos a hablar sobre alimentación. Ya sé, a veces es como de la rutina, el trabajo, no podemos alimentarnos bien y que llega el fin de semana y nada más queremos estar en casa, no hacer nada, pero creo que es muy importante. Hoy está conmigo un nutriólogo, es Cristian Gómez Montoya. ¿Cómo estás?
8: ¿Qué tal? Mucho gusto. Pues estoy encantado de estar aquí acompañándolos.
7: La alimentación, cuando nos queremos enfocar justo en nuestra alimentación, es que quiero bajar de peso. Creo que es más como esa parte. Quiero bajar de peso, no tanto por quiero estar saludable. Entonces, ahí también hay un entorno de mitos muy grandísimos.
8: Claro, hay que empezar nuevamente con esta idea de disfrutar estos alimentos, de incluir pues una gran variedad, de empezar otra vez a disfrutar estos alimentos, de ya empezar a entender lo más valioso que es justo esta experiencia. ¿En dónde podemos encontrar nutrición? Pues realmente en todos lados, en lo que, por ejemplo, Navidad, Año Nuevo, que el Día de la Candelaria, realmente muchas veces nos juntamos para comer, para consumir alimentos. Que si quiero regalar un detalle, doy chocolates, también aquí podemos encontrar nutrición justamente porque entra esta ingesta de alimento y ahí también, esto también es dieta, no nada más es, ay, la dieta milagro, ay, esta dieta que me va a ayudar a bajar de peso, porque como tú bien lo dijiste, muchas veces nos enfocamos en el peso solamente sin enfocarnos en lo que realmente vale la pena, que es la composición corporal, nuestra salud y el porqué de ese alimento que estamos consumiendo.
7: Dijiste dieta, dieta es comerte un chocolate. Dieta, o sea, abarca toda tu alimentación.
8: Sí, sí, dieta va muchísimo más allá. Es lo que consumes, sea lo que consumas día con día, eso es dieta. Okay. Así sea, comas nada más una manzana, eso ya entraría dentro de una dieta diaria.
7: Ok, y entonces, ¿cuál es la diferencia en llevar justo un plan alimenticio acorde a tus necesidades?
8: Ok, pues mira, llevar un plan alimenticio acorde a tus necesidades es justo eso, ir controlado, dependiendo si tienes alguna patología, dependiendo si tienes alguna necesidad, algún objetivo, si quieres también dirigirlo hacia algo más sencillo, hacia algo más, no sé, no a todos nos gusta lo mismo. Entonces aquí también entra esta parte de nosotros como profesionales de salud, irnos dirigiendo y acomodando, adecuando estos planes de alimentación organizados a cada persona. No tanto que las personas hagan lo que yo digo, si no les gusta, porque realmente no lo van a seguir. Van a decir, ah, pues si este producto milagro o así, por más que funcione, no lo voy a consumir. Pero creo que aquí es importante esta parte de aterrizar hacia dónde quieres ir y qué necesitas con tu alimentación.
7: O sea, sí o sí, todos, todas, debemos de acudir con un nutriólogo, con un profesional, para saber qué comer y saber qué comer bien, si se puede.
8: Claro, y se puede comer rico, se puede comer saludable, se puede comer bastante variado dentro de lo que tú necesitas en tu ingesta diaria recomendada, porque muchas veces pensamos que no, que debemos de comer pura lechuga, que debemos de comer puros licuados, puros jugos inclusive, ¿no? Que se tiene esta creencia, pero la realidad es que no va por ahí. Debe de ser como las características de la dieta correcta, debe ser variado, debe ser suficiente, debe ser adecuado para cada persona, inocuo, que esto quiere decir que sea saludable y limpio para las personas, que no nos haga daño, que cumpla con las características de higiene adecuadas también en el manejo de alimentos, y creo que esto también es muy importante de revisar.
7: Y si una persona que es vegana o vegetariana, no, bueno, vegetariana es diferente, ¿no?
8: Ahora sí,
7: vamos a hablar sobre
8: diferente.
7: Eso. Pero una persona que es vegana y no tiene un seguimiento constante o adecuado de un profesional como lo es un nutriólogo, ¿qué impacto tiene en su salud?
8: Bueno, es importante mencionar aquí ya un poquito más específico, por ejemplo, nutrimentos como la vitamina B12, la vitamina D, el omega 3, y estos muchas veces no se pueden cubrir con una dieta 100% vegana, debido a que estos se encuentran mayormente en alimentos de origen animal. Sí se puede ya incluirlo en suplementación, pero hay veces que los mismos veganos dicen, no, yo de plano ni suplementación. Ahí hay que encontrar la manera, es todo un reto, la verdad, también encontrar como la manera de decir, a ver, estos alimentos pueden cumplir un poquito más con lo que necesitas. Se puede tener también un tipo de vida saludable diaria siendo vegano, pero sí tomando en cuenta que es importante cuidar esta parte de la vitamina B12, el calcio, el hierro, la vitamina D, como te decía, el omega 3, porque es esta parte donde ya entran como estos mitos de que no, si haces veganismo, ya vas a bajar de peso, vas a verte bien o vas a ser débil, siempre te van a contar puntos buenos o puntos malos, ¿no? Por eso es importante siempre acercarte con un profesional, porque en redes vas a encontrar opiniones a favor o en contra, en las noticias de qué tendencias, en todos lados siempre te van a decir mucha información. Y como me decías, hasta una amiga puede llegar y, oye, no, es que mira, fíjate que bajé 10, 15, 20, 30 kilos, pero no es tanto enfocarnos en el peso, sino enfocarnos en nuestra composición corporal.
7: Pues sí, porque puedes pesar 90 kilos, pero tu masa corporal es menor que el músculo. Entonces no es lo mismo.
8: Sí, un ejemplo que me gusta mucho darle a mis pacientes es esta idea de pesas, por decir también otro número, 70 kilogramos, pero bajas un kilogramo de grasa y luego subes un kilogramo de músculo, vas a seguir pesando los mismos 70 kilos, pero tu composición corporal va a ser muy diferente y tu salud también pues puede tener también cierto reflejo, ¿no? Y pues esa parte del veganismo muchas veces se cree erróneamente que es un tipo de dieta, pero no, como te decía, es un estilo de vida que justamente se deben de seguir. Bueno, las personas, cada persona sigue una idea diferente acorde a su contexto.
7: ¿Y qué pasa con el vegetariano?
8: Okay, bueno, la diferencia entre el vegano y el vegetariano es que el vegetariano a veces sí puede incluir alimentos de origen animal como el huevo o la leche, ya sean ovo-lacto-vegetarianos. Ovo-lacto-vegetarianos incluyen ambos. Lacto-vegetarianos incluyen solamente productos de leche o lácteos. Y los ovo-vegetarianos solamente huevo. Pero el vegano sí es un poquito más cerrado a querer consumir. Pero pues hay varios tipos de veganos realmente. Hay inclusive un tipo de vegano que solamente consume frutas, semillas que han caído, ni siquiera dañan la naturaleza. O sea, también entra esta parte del medio ambiente y la parte ecológica, por lo que te decía también de no dañar la naturaleza, de la huella ambiental.
7: Yo creo que este episodio se tiene que llamar ¿por qué ir con tu nutriólogo? Un nutriólogo. Porque sí, o sea, todo el mundo tenemos esta idea de que ir al nutriólogo es como de, va a tardar un buen en que yo llegue a mi meta, o ya que me dé lo que me tenga que dar. Pero en realidad no es así. Uh-huh. Y ahorita tú no lo estás diciendo. Entonces, digo, cambiar ese chip no es tan fácil. Pero como tú decías, empezar por algo ya es una ganancia, ¿no?
8: Sí, y es importante para nosotros nutriólogos empezar a ver esta cuestión de si mi paciente tiene tal característica, se le complica tal cosa, esto no le gusta, por ejemplo el aguacate, ¿no? Que claro que es un alimento con gran cantidad de nutrimentos. Si no le gusta, no es como que ya te lo tienes que comer, porque va, al contrario, nunca va a volver a regresar a la consulta. Y también entra esta parte, ¿no? De respetarlo, de decir, bueno, si no le gusta el aguacate, ¿qué otro alimento le puedo ofrecer a mi paciente para que él diga, ah, este me gusta y estoy cumpliendo, ¿no? Siempre es dar estas opciones, porque realmente opciones hay muchas.
7: Cristian, muchísimas gracias por acompañarme aquí a este episodio.
8: No, muchísimas gracias a ti por invitarme, por también escucharme, por apoyar también a las personas en esta cuestión de la información, que empiecen a escuchar también todos estos temas que son bastante importantes.
7: Él fue Cristian Gómez Montoya, yo soy Claudia Mejía, nos vemos en un próximo episodio. Adiós.

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4: Son las 11
5: en punto.
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2: ¿Sabes? Te extraño. Y no sé qué hacer.

0: otros factores que podrían estar ocasionando que tengas inflamación o colitis. 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

0: ¡Vámonos, Recio!
1: Son las 11:30.
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2: México sigue haciendo historia en su mundial. La selección mexicana consiguió una valiosa victoria de 1-0 sobre Corea del Sur en el Estadio Guadalajara, resultado que le permite asegurar su liderato en el Grupo A. El único gol del encuentro llegó al minuto 50, cuando Luis Romo aprovechó un error del arquero surcoreano para mandar el balón al fondo de las redes. Aunque el tricolor tuvo opciones para ampliar la ventaja, Corea del Sur presionó hasta el final, pero apareció Raúl Rangel con intervenciones decisivas para mantener el arco en cero. Con 2 triunfos en 2 partidos, el equipo de Javier Aguirre ilusiona a toda la afición y ahora cerrará la fase de grupos, enfrentando a la República Checa. México sueña en grande y el mundial apenas comienza.
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0: Son las 12.
1: Con 2 minutos.
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4: 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México sigue haciendo historia en su mundial. La selección mexicana consiguió una valiosa victoria de 1-0 sobre Corea del Sur en el Estadio Guadalajara, resultado que le permite asegurar su liderato en el Grupo A. El único gol del encuentro llegó al minuto 50, cuando Luis Romo aprovechó un error del arquero surcoreano para mandar el balón al fondo de las redes. Aunque el tricolor tuvo opciones para ampliar la ventaja, Corea del Sur presionó hasta el final, pero apareció Raúl Rangel con intervenciones decisivas para mantener el arco en cero. Con 2 triunfos en 2 partidos, el equipo de Javier Aguirre ilusiona a toda la afición y ahora cerrará la fase de grupos, enfrentando a la República Checa. México sueña en grande y el mundial apenas comienza. 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

0: Es la una
1: en punto.
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5: El Mundial 2026 ya nos ha regalado emociones de principio a fin. En apenas unos días hemos visto goleadas, empates inesperados, grandes actuaciones individuales y estadios completamente llenos en México, Estados Unidos y Canadá. Varias selecciones favoritas ya comenzaron a confirmar su candidatura al título, mientras que otras han sorprendido con resultados que mantienen muy cerrados los grupos. México se convirtió en uno de los primeros equipos en asegurar su clasificación, pero la competencia sigue al rojo vivo y cada jornada deja nuevos protagonistas. La pasión mundialista se vive dentro y fuera de las canchas, con millones de aficionados siguiendo cada partido y disfrutando de una Copa del Mundo que promete muchas más emociones rumbo a la fase de eliminación directa.
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1: Ay, oye, ojito, tú sabes.
2: Sí, sí, tú te dices. ¿Cómo hacer? ¿Será de queso? ¿Será de carne? No, no, no. Yo creo que allá.
3: ¡Se mete bien!

0: Son las 2 en punto.
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5: En cada Copa del Mundo siempre aparece un personaje inesperado que conquista la afición. Y en este Mundial 2026, ese lugar lo ocupa Merlín, un simpático pato que se ha convertido en una sensación entre los seguidores del fútbol. Su presencia en los alrededores de los estadios ha llamado la atención de miles de personas. Entre selfies, videos y muestras de cariño, Merlín se ha ganado el corazón de aficionados de diferentes países, quienes ya lo consideran parte del ambiente mundialista. Las imágenes del pato recorren las redes sociales y muchos lo buscan con la esperanza de encontrarse con él antes de entrar a un partido. Sin proponérselo, Merlín se ha transformado en uno de los símbolos más curiosos y queridos de esta Copa del Mundo, porque el Mundial también se vive con momentos inesperados, y este simpático pato ya escribió su propia historia fuera de la cancha.
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0: Son las 3
1: en punto.
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4: México sigue haciendo historia en su mundial. La selección mexicana consiguió una valiosa victoria de 1-0 sobre Corea del Sur en el Estadio Guadalajara, resultado que le permite asegurar su liderato en el Grupo A. El único gol del encuentro llegó al minuto 50, cuando Luis Romo aprovechó un error del arquero surcoreano para mandar el balón al fondo de las redes. Aunque el tricolor tuvo opciones para ampliar la ventaja, Corea del Sur presionó hasta el final, pero apareció Raúl Rangel con intervenciones decisivas para mantener el arco en cero. Con 2 triunfos en 2 partidos, el equipo de Javier Aguirre ilusiona a toda la afición y ahora cerrará la fase de grupos, enfrentando a la República Checa. México sueña en grande y el mundial apenas comienza.
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0: Muchas gracias.
1: Son las 4:03.
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4: México sigue haciendo historia en su mundial. La selección mexicana consiguió una valiosa victoria de 1-0 sobre Corea del Sur en el Estadio Guadalajara, resultado que le permite asegurar su liderato en el Grupo A. El único gol del encuentro llegó al minuto 50, cuando Luis Romo aprovechó un error del arquero surcoreano para mandar el balón al fondo de las redes. Aunque el tricolor tuvo opciones para ampliar la ventaja, Corea del Sur presionó hasta el final, pero apareció Raúl Rangel con intervenciones decisivas para mantener el arco en cero. Con 2 triunfos en 2 partidos, el equipo de Javier Aguirre ilusiona a toda la afición y ahora cerrará la fase de grupos, enfrentando a la República Checa. México sueña en grande y el mundial apenas comienza.
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0: Son las 5
1: en punto.
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6: El Mundial 2026 ya nos ha regalado emociones de principio a fin. En apenas unos días hemos visto goleadas, empates inesperados, grandes actuaciones individuales y estadios completamente llenos en México, Estados Unidos y Canadá. Varias selecciones favoritas ya comenzaron a confirmar su candidatura al título, mientras que otras han sorprendido con resultados que mantienen muy cerrados los grupos. México se convirtió en uno de los primeros equipos en asegurar su clasificación, pero la competencia sigue al rojo vivo y cada jornada

0: deja nuevos protagonistas. La pasión mundialista se vive dentro y fuera de las canchas, con millones de aficionados siguiendo cada partido y disfrutando de una Copa del Mundo que promete muchas más emociones rumbo a la fase de eliminación directa.
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1: Son las 5 con 58 minutos.
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1: Muy buenos días, gente hermosa. ¿Cómo amanecimos en este domingo 21 de junio? Saludándoles como todas las mañanas, su amigo y servidor Carlos Roberto. En este domingo tan especial, este domingo Día del Padre.
2: Es el alma del mariachi en esta transmisión.
1: Enhorabuena, oigan. Ya tengo bastantísimos mensajes. Así es que anticipadamente, pues ya sabíamos que el día de hoy iba a haber mucha concurrencia, muchas peticiones, muchos saluditos. Así es que no se me vayan a desesperar si usted mandó su mensaje desde muy temprano y todavía no ha pasado. Es porque en realidad tenemos bastantes, bastantes mensajes ya.
2: Con Vicente, Pedro, Javier y José Alfredo.
1: Muchísimas gracias por comunicarse, de verdad. Y pues vamos iniciando. Y quiero pues iniciar felicitando a todos los padres, ¿verdad? Por este día tan especial. Que pues hay que reconocerle su labor, el despertarse muy temprano para irse a trabajar, el estar siempre para uno presente, de verdad es algo pues muchas veces no se nota, dijeron por ahí, que papá a veces viene muy cansado y sin embargo tiene el tiempo para escucharnos. Que pues hay que reconocerle su labor, el despertarse muy temprano para irse a trabajar, el estar siempre para uno presente, de verdad es algo pues muchas veces no se ve no se

0: muchísimas felicidades. Un fuerte abrazo al señor Roberto Laguna de la Cruz y el señor Francisco Espinosa Torre. Muy buenos días, excelente día de domingo, excelente día del Padre. Que Dios los bendiga a todos y cada uno de ustedes. Y bueno, empezamos con los mensajes, los saludos. Nos dicen, buenos días, puede felicitar a mi papacito hoy por ser el Día del Padre, el señor Balbino Nolasco, de parte de su hija Rubicela Nolasco y su nieto Marcos Morán Nolasco. Él nos escucha en Manuel Ávila Camacho, antes Ponte Duro, que lo queremos mucho, en especial también a mi cuñado Octavio Vázquez Altares González Castellano. De parte del niño Marcos Morán Nolasco, tiene el gusto de felicitar a su papacito Marco Morán, que lo quiere mucho y que es el mejor papá del mundo. Claro que sí, muchísimas gracias. Ahí están los saluditos hasta Ponte Duro, también siempre presente. De este lado nos dicen, buenos días, felicitar a mi papito Chonito Arreola hoy por ser el Día del Padre y además ser un gran papá. Lo amamos mucho, gracias por ese gran amor que nos da día a día. Dios lo bendiga siempre. De parte de sus hijos, Chonito, José Cruz, Limber de Jesús y Cruz del Carmen Arreola Medina. Ahí están los saluditos, con mucho gusto. De este lado nos dice, muy buenos días, Carlos Roberto, Armando Canizales, Giovanni, Alejandra Lorenzana, Pedro Escobar, Belén Villarreal. Saludos cordiales desde la ranchería Palo Blanco. Entre sombras y entre voz. Saludos para Guadalupe Matías Laguna y Ana Isabel Lara Matías. Saluditos para Adán Lara Hernández y Juan Antonio Palacio López por ser el Día del Padre, de sus hijos Ángel Josué Palacio Lara y Christopher Lara Matía. Claro que sí, ahí están los saluditos. Para los papás poderosos, Adán Lana Hernández y Juan Antonio Palacio López, de parte de sus hijos Ángel Josué y Christopher Lara Matías. Ahí nos comparten un hermoso amanecer desde la ranchería Palo Blanco y por supuesto las ricas carnitas, miren nada más, el chicharroncito caliente, no hombre, ya la Soli se empezó a alborotar. Por acá nos dicen, hola, buenos días, quiero felicitar hoy por ser el Día del Padre al señor Juan Antonio de los Santos de la Cruz, de parte de sus 6 hijos, en especial de parte de su chunca Lupita, que lo quiere mucho, que ha sido un hombre maravilloso, que los ha sabido sacar adelante en las buenas y en las malas, que ha estado con cada uno de sus hijos, lo estimamos con orgullo, nos sentimos muy orgullosos de él. Y con nuestro Padre Dios por diario, por darnos un Padre tan maravilloso y que sigan muchos años más con nosotros. Queremos mucho de parte de su esposa, de sus hijos, de su esposa Sandra Luz Ruiz, que lo quiere mucho. Le puedes complacer con la canción de Espinosa Paz. Es pa' mi viejo, muchas gracias. Ok, pues el tema de Espinosa Paz ahorita, pues estamos en Pócar de Ace, no lo podemos poner. Más adelante con muchísimo gusto, ¿vale? Bueno, pues vamos a irnos con música y regresamos a leer más mensajitos, porque todavía tenemos mensajes y nos siguen llegando muchos más. Las 6:27, algo de Pedro Infante, No Me Platiques.
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2: Son las 6
3: con 31 minutos.
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1: En cada Copa del Mundo siempre aparece un personaje inesperado que conquista la afición. Y en este Mundial 2026, ese lugar lo ocupa Merlín, un simpático pato que se ha convertido en una sensación entre los seguidores del fútbol. Su presencia en los alrededores de los estadios ha llamado la atención de miles de personas. Entre selfies, videos y muestras de cariño, Merlín se ha ganado el corazón de aficionados de diferentes países, quienes ya lo consideran parte del ambiente mundialista. Imágenes del pato recorren las redes sociales y muchos lo buscan con la esperanza de encontrarse con él antes de entrar a un partido. Sin proponérselo, Merlín se ha transformado en uno de los símbolos más curiosos y queridos de esta Copa del Mundo, porque el Mundial también se vive con momentos inesperados, y este simpático pato ya escribió su propia historia fuera de la cancha.
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1: Ya estamos de vuelta. Oigan, por ahí tenemos bastantes mensajitos, llamaditas telefónicas. Ahí para saludar y felicitar al señor Jorge. Jorge Alvarado Obando.
2: Un buen tipo, mi tío.
1: De parte de la familia Alvarado Palacios, en especial de parte de su señora esposa, de sus hijos, por ahí su hijo Manuel, que lo quiere mucho, que ha sido un gran ejemplo. Y esperan pues tenerlo muchos, muchos años más para consentirlo, para agradecerle por la ardua labor que desempeñan. Ellos nos están sintonizando hasta el barrio Las Flores. Así es que enhorabuena, muchísimas felicidades ahí al señor Jorge Alvarado Bando.
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1: Y vamos a continuar leyendo los mensajitos por acá de este lado que nos dicen. Hola, buenos días, me puede felicitar al señor Neri Torres de Los Santos, hoy por ser Día del Padre. Él nos escucha en la ranchería Llano Largo de parte de sus hijos. Claro que sí, ahí están los saluditos hasta Llano Largo para nuestro buen amigo el señor Neri Torres de Los Santos. Agradeciendo por supuesto la ardua labor que desempeñan. Por aquí tenemos otro audio que nos dicen. Poderosa, buenos días.
4: Buenos días, Carlos Roberto, habla licenciado de aquí de Raga, Chiapas.
1: Muy buenos días.
4: Hoy día del padre, 21 de junio, pero para mí todos los días es día del padre y de la madre. Quisiera mandar un saludo con todo mi corazón en tu programación. Una canción con don Pedro Infante, La Barca de Oro. Enviándole este saludo allá arriba del cielo a mis padres que ya se fueron. Al señor Medardo Díaz Velázquez. Y también mi madre que ya se fue, Mechita. Mercedes Martín Rincón Mota, de parte de mía, el licenciado Julio Sardías Martín y de mi esposa Chabelita. Muchas gracias, hermano, que Dios te bendiga. Roberto, Carlos Roberto Espinosa Laguna, muchas gracias, hermano.
1: Gracias, gracias.
4: Muy agradecido, muy agradecido. Amén.
1: Saluditos hasta la ciudad de los vientos, con mucho gusto. Ahorita vamos a complacer en un momento. Vamos a continuar por ahí con más mensajitos, saludando a nuestro buen amigo Manuel Trinidad. De este lado nos dicen una de José Alfredo Jiménez.
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1: Y acá Estrella dice, ok, ahorita la buscamos, con mucho gusto, complacemos.

0: Ok, a ver, de este lado que nos dicen también, tenemos audio.
1: Mira, poner una felicitación para mi padre Teófilo Sánchez Ventura, que los escucha en la colonia Raimundo Flores Fuente, por ser el Día del Padre. Muchas felicidades, que lo quiero mucho, de parte de su hija Reina y Nelly Sánchez Espinosa. Él está allá en la colonia Raimundo Flores. Por favor, muchas felicitaciones para mi padre chulo, que lo queremos mucho, de parte también de sus nietos. Gracias.
0: Claro que sí, ahí están los saluditos y felicitaciones para el señor Teófilo, de parte de toda la familia, por supuesto, agradeciéndoles pues por la ardua labor, ¿verdad?
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0: Por la ardua labor, el siempre estar con para nosotros, para darnos un buen consejo, para escucharnos, para apoyarnos, para enseñarnos el camino. Bueno, pues vamos a irnos con música y regresamos con más, porque esto todavía está empezando, señores. Escuchemos algo de Pedro Infante, La Barca de Oro. Las 6:42, esto es Pócar de Ases.
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1: Regresamos con más de Póker de Aces. Ahí escuchamos a José Alfredo Jiménez, la estrella, complaciendo, por ahí mandándole saluditos a nuestro buen amigo Serapio Ramírez y a la chaparrita que va escuchando, nos dice y nos solicitan algo de Vicente Fernández, Cuando quería ser grande, con mucho gusto. Ando. Ahorita complacemos, vamos a continuar por aquí con los mensajes. Arriba. Nos dicen, buenos días, bendiciones, le puedes mandar saludos y felicitaciones al señor Francisco Javier Vázquez Solórzano por ser el Día del Padre, de parte de su hijo Luis David Cruz, Vázquez Cruz, perdón, que lo quiero mucho, te escucho en Tijuana, y a mi abuelito Manuel de Jesús Cruz Medina. Ahí están los saluditos desde Tijuana, ahí para el señor Francisco Javier Vázquez y para Jesús Cruz viejo, Cruz Medina, claro que sí viejo. De este lado también nos dicen, hola, buenos días, saludos para mi papá, el señor Roberto Arriola Marroquín, por el Día del Padre, de parte de todos sus hijos, Edgar Manuel, Flor, Rigoberto, Iber y Paco. Él nos escucha en la colonia 5 de Mayo, municipio de Arriaga. Ahí están los saluditos para el señor Roberto Arriola Marroquín, hasta la colonia 5 de Mayo, en Arriaga, Chiapas, la ciudad de los vientos. Por acá también nos dicen, hola, buenos días, felicítame a mi papá Manuel de Jesús Ulloa Vendaños, que te escucha desde Zapata. No vivo cerca de él, pero aunque sea este pequeño saludito, se lo voy a mandar de parte de su hija Luz Clarita, que lo quiere mucho y que Dios lo bendiga siempre. Sí le puedes complacer con la música de Mi Querido Viejo. Ok, ahí están los saluditos hasta Zapata. Al señor Manuel de Jesús Ulloa Vendaño, de parte de su hija. Por ahí ya el tema de Mi Querido Viejo, ya complacimos con mucho gusto. Tenemos otro audio de este lado que nos dicen, Poderosa, buenos días.
2: Hola, buenos días.
1: Muy buenos días.
2: ¿Sí me puede felicitar a mi padre Abel Castillo Arias por ser el Día del Padre? Él nos escucha en la ranchería Vicente Guerrero. Lo felicita su hija Ana Gladys Castillo de Aquino y su hija Norma Patricia Castillo de Aquino y su hijo Juan Carlos Castillo de Aquino y su hijo Fernando Daniel Castillo de Aquino. Que lo quiero mucho, y también si me puede felicitar a mi esposo José Domingo Sánchez Flores, que lo quiero mucho y que
3: ha sabido sacar adelante en las buenas y en las malas.
2: Lo amo. Si le puede poner una canción de Vicente Fernández, por favor.
1: Ahí están los saluditos, claro que sí, para todos, pues los papacitos el día de hoy, la verdad, es muy grato saber, pues el dárselos a saber, ¿verdad? No es muy habitual que seamos muy afectuosos hacia nuestros padres, pero ahí están los saluditos para el señor Abel Castillo Arias.
4: Buen tipo, mi viejo.
1: Hasta Vicente Guerrero.
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1: De parte de toda su familia, de sus hijos, sus nietos, de toda la familia Castillo de Aquino. Y por supuesto también a nuestro buen amigo José Domingo Sánchez Flores, de parte de su esposa.
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1: Bueno, pues vamos con algo de Javier Solís, Al Claro de Luna. Las 6:54 a.m. Continuamos con más en Póker de Aces.

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4: Son las 7
9: en punto.
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1: Ya regresamos, las 7 de la mañana con 5 minutos. Oigan, gracias. Una disculpita por ahí, tengo llamadita tras llamadita tras llamadita por si les marco ocupado. De verdad, pues aquí estamos contestando todas las llamaditas, los mensajes. Ahí mandando saludos y felicitaciones al señor Natalio Jerónimo Sibaja, hasta los corazones Oaxaca, por ahí también al señor Víctor Hernández, Kleiber Cruz, que nos están sintonizando en diferentes partes de nuestro estado y de la República. Muchísimas gracias por estarnos sintonizando. También ahí felicitamos al señor Miguel Ángel Vázquez Rizo, de parte de sus hijos y sus nietos. Ahí nuestra pequeña poderosa Jania y Yamilet.
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1: También por acá a nuestro amigo Francisco García Obando, de parte de su hija desde Noyola. Y por supuesto de parte de sus nietos.
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1: Y al señor Agustín Lara López también lo están felicitando, que ha sido un buen padre, siempre está presente y siempre está para darles un consejo, para extenderle la mano a sus pequeños, ¿verdad? Una ardua labor que se les agradece muchísimo. De este lado vamos a continuar leyendo mensajes. Dice, poderosa, buenos días, me puede felicitar a mi papá, el señor Rafael Morales Zárate. Los saludos van de parte de su nena Lía Saraí, que soy muy rebelde, dice. Y su papito, usted le está educando con mucho amor, por supuesto, claro que sí.
3: Ponme una canción de Pedro Infante, cualquier.
1: Una de Pedro Infante, por supuesto. Ahorita vamos a complacer con mucho gusto. Por ahí vamos a continuar leyendo mensajes, porque tengo bastantísimos mensajes. Así es que no se me vaya a desesperar. Miren, apenas voy leyendo los mensajes de las 6:35,
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1: Por acá nos dicen, buenos días, podría felicitar a mi papá por ser el Día del Padre. Lo felicita a su hija Luz del Carmen Obando. Mi papá se llama Celso Obed de la Rosa. Díganle que es el mejor papá del mundo. Para Miguel Hidalgo, número 2. Hasta Miguel Hidalgo, número 2. Se van los saluditos ahí para el señor Celso Obed Obando. De parte de su hija, de este lado también, que nos dicen, buenos días, ¿sí me puede felicitar a mi papacito, el señor Rubiel Natarel López? Hoy por ser el Día del Padre, le damos gracias a Dios por tenerlo, por tener un excelente padre, que le eche muchas ganas, lo queremos mucho, mucho, pero mucho rato más con nosotros. Escucha en la colonia 20 de noviembre, de parte de sus hijas, esposas y en especial de su hijo Ignacio, que lo amamos muchísimo. Le puedes poner una canción, El Hombre Que Más Te Amó, que tengas excelente día. Claro que sí, muchísimas gracias. Ahí hasta la colonia 20 de noviembre, saludando al señor Rubiel Natarén López.

0: De este lado, ¿qué nos dice? Saludos al señor Raimundo Durante de parte de sus hijos. Claro que sí, ahí están los saluditos para el señor Raimundo Durante de parte de todos sus hijos poderosos. De este lado tenemos más audio. ¿Qué nos dicen, Poderosa? Buenos días.
1: Hay un saludo para el señor Romeo de Lucio por ser Día de los Padres, que los escucha en la colonia Vuelta Rica, de parte de su hijo Eri.
0: Hasta Vuelta Rica, claro que sí.
1: Hijo Francisco de Lucio, que los escuchamos aquí en la colonia Vuelta Rica, y aquí suena.
0: Hasta Vuelta Rica, claro que sí. Muchísimas gracias.
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0: Gracias, gracias. Ahí nuestro buen amigo Rey David Zavala. Aquí andamos en la trabajación, dice. Claro que sí, con mucho gusto, con muchísimo gusto trabajando, de verdad.
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0: Ese es algo característico ahí de los papás, ¿verdad? Que nos gusta trabajar, nos gusta, pues ahora sí que hacer las cosas con mucho amor para nuestra familia. De este lado que nos dicen, buenos días, Robert, le puedes felicitar a mi esposo José Daniel Urrea de la Cruz por ser el Día del Padre de parte de sus hijos Daniel y Ángel y sus nietas Karime y Aileen Urrea Vázquez. Claro que sí, un saludo para mi papá Ángel Enríquez de parte de su hija Carmelita y sus nietos. Gracias toda la familia Enríquez Espinosa. Claro que sí, ahí están las felicitaciones.
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0: Para el señor José Daniel Urrea de la Cruz y para Ángel Enríquez, conocido como el Papá Ángel, ¿verdad? Ahí hasta la colonia Las Vegas. Cordiales saluditos, muchas felicidades, pasen a de lo mejor, a disfrutar este día, consentir a papá, señores. Y como se los he recalcado en algunas ocasiones en Amanecer Ranchero, ¿verdad? No hay que esperar el momento exacto, porque recuerden, todos los días son el momento exacto para dar a demostrar la importancia que tienen las personas hacia nosotros. De este lado nos dicen, buenos días, ¿me podrías complacer con el tema de Pedro Infante, La Tertulia? Gracias, desde Arriaga. Felicítame también ahí a don Jorge Rosales de parte de sus hijos y su esposa. Muchas gracias a ustedes por continuar con la frecuencia. Claro que sí, con muchísimo gusto. Vamos a continuar complaciendo con los temas musicales. Escuchemos algo de Pedro Infante, esto es El Mil Amores. Y continuamos con más música, con más saluditos. Por ahí ya les comentaba, no se me desesperen, ¿eh? Ahí vamos avanzando poco a poco con los saludos y las felicitaciones. Vámonos con El Mil Amores. Las 7 de la mañana con 11 minutotes.
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0: Continuamos en Pocar de Haces.
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Ya regresamos. Oigan, por ahí una disculpita, dejamos algunos temas musicales porque pues están todavía por ahí viniendo los papás poderosos que dejaron pendiente su premio para el día de hoy, pero ya vinieron por ellos.

0: Y vamos a continuar. A ver, tenemos audios, tenemos de todo todavía. ¿Qué nos dicen, Poderosa? Muy buenos días.
1: Buenos días. Felicidades, tu bebé. Le hablo para mandar saludos al señor Oscar Aceituno, al señor Octavio Aceituno y el señor Lisael Palacio. Que los escuchen aquí en Rancho La Trinidad, por favor. Muchos saludos para ellos por el Día del Padre. Y también el señor Humberto Caballero, Eddie Caballero y Oscar y Jesús Aceituno, también a él, que es de Día del Padre, que lo está pasando muy bien. Y el señor Lupín, de allá de aquí de Tonalá también, es el que se quiere Tonalá, también por el Día del Padre. Cruz, Lupín Cruz y David Cruz. Buenos días. Saludos.
0: Saludos, saluditos, claro que sí, a todos los papás en este maravilloso día. Tenemos otro audio que nos dicen.
2: Buenos días, me puede mandar un saludo para mi esposo, el señor Natalio Jerónimo, de parte de su esposa Carmelita y sus hijos. También para Víctor Hernández, que se escucha en Oaxaca.
0: Claro que sí.
2: Para Sinar Toledo y Kleiber Cruz. Gracias, papi. ¿Nos puedes poner una canción de Vicente Fernández? Los charros, las botas de charro, porfa, gracias.
0: Las botas de charro, con mucho gusto. Ahorita vamos a estar complaciendo con las botas de charro.

De este lado, ¿qué nos dicen? También me pueden felicitar al señor Alejandro Natarén. A ver, es que llegó separado este mensaje. Ya me ando salteando una parte del mensaje. ¡Qué barbaridad! Nos dice, hola, buenos días, felicítame a mi papá, Manuel de Jesús Ulloa Vendaño, que te escucha desde Zapata, no vivo cerca, es el mensajito que habíamos leído hace un momento, ok. Dice, también me puede felicitar al señor Alejandro Natarén Sánchez de parte de sus nietas Milagro, Guadalupe y Alexia. Para ellas es como un padre, siempre las ha cuidado mucho y las quiere. Te escuchamos desde el Congreso.

0: Sí le puedes complacer con la música de Héctor Montemayor, el hombre que más te amó. Ok, por ahí escuchamos ese tema, el hombre que más te amó, pero con Vicente Fernández. Ahí están los saludos al señor Alejandro Natarén Sánchez. Por supuesto, por ahí también los papás o los abuelos que desempeñan en algunas ocasiones la labor de papá, ¿verdad? Por acá este lado dice, buenos días, espero te encuentres bien. Felicidades por ser el Día del Padre, eres un buen padre y un buen amigo. Porfa, mándale un saludo para mi esposo, José del Carmen Urrea Hernández, y Jesús Alberto y José del Carmen, por ser buen padre también. Son los mejores padres que tienen mis hijos, y mi hijo también es buen padre. Felicidades, que la pasen bonito, que se la pasen muy bonito también tú, Carlitos. Dice que estás trabajando, pero al rato te vas a ir a celebrar con tus hijos. Claro que sí. Y también para tu papá, porfa, de parte de tu mejor amiga. Ya sabes quién soy, desde el barrio Las Flores. Bendiciones, Carlito, Dios te bendiga hoy y siempre. Gracias, muchísimas gracias, doña Maggie. Un gusto enorme.
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0: Una canción especial para el Día del Padre. Claro que sí, ahí están. Ahorita vamos a seguir complaciendo en domingos para recordar con otros temas que pues en este horario no podemos complacer, pero más adelante con muchísimo gusto.

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1: Saluditos también, dice, para mi papá que ya está en el cielo, claro que sí. A los papás que ya no están físicamente con nosotros, pero pues aquí están muy presente. Muy presente en nuestros recuerdos. Tenemos que irnos ya a la identificación rapidísimo y regresamos con más en Póker de Ases. Todavía tengo más mensajes, más saludos, más felicitaciones, más de todo un poco. Vámonos al corte y regresamos.
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4: Son las 7:31.
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1: Estamos de vuelta, oigan, por ahí tengo varios mensajitos pendientes, por ahí me están haciendo llamaditas telefónicas al 966-123-0662. Allá atendemos únicamente los mensajes de texto y WhatsApp. No se nos desesperen, por ahí entiendo que quieren escuchar su saludito, su felicitación.
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1: Vamos, créanme, vamos avanzándoles, si se dan cuenta, nada más ponemos uno o dos temas musicales para avanzar. Pero de verdad, sí tengo bastantes llamadas telefónicas, bastantes mensajes. Por ahí un poquito de paciencia, por favor. Tenemos de este lado, ¿qué nos dicen?
3: Hola, profe Belén, buenos días. Quiero mandar felicitaciones al mi padre, el señor Romeo de Lucio Cigarroa, que nos escucha en la colonia Lázaro Cárdenas, Vuelta Rica, y también a mi esposo Jorge Francisco Marroquín Gómez, que está trabajando acá en Puerto Arista. También a mi hermano Francisco de Lucio, que nos escucha en Vuelta Rica.
1: Claro que sí, saluditos a todos los papás en general, de verdad, muchas felicidades. Esperamos y los estén consintiendo,
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1: De este lado, ¿qué nos dice? Hola, Carlos, buen día. Por favor, envíale felicitaciones a mi papá, el señor Rey Edgar Ruiz Pineda, por ser el Día del Padre. Lo quiero mucho. Y que se la pase bonito de parte de su hijo Claudio, Gabriela y Pablo Ruiz Diego. Por favor, de complacer con una canción, El Rey con Vicente Fernández. Gracias, Carlito. Te escuchamos en la ranchería Villahermosa. Claro que sí, ahí están los saludos para el señor Rey Edgar Ruiz Pineda. De parte de sus hijos Claudio y Gabriela, y por supuesto Pablito también no puede hacer falta, ¿verdad? Y claro, también su señora esposa Doña Adelita. Muy buenos días, muchas felicidades hasta la ranchería Villahermosa. Con mucho gusto, ahorita vamos a complacer, bueno, si nos da el tiempo, la verdad,
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1: Vamos a tratar de que sí nos alcance el tiempo. Saluditos cordiales. De este lado nos dice, hola, buenos días. ¿Será que me puede felicitar al señor Gregorio Castigo? Lo felicitan sus nietos, el niño José Neiber y María José. Lo escuchamos en el rancho El Jazmín a través del 100.7 FM. Muchísimas gracias. Claro que sí. Saluditos al señor Gregorio Castigo de parte de sus nietos José Neiber y María José hasta el rancho El Jazmín. Muchas gracias por estar sintonizándonos. De ese lado nos dicen, buenos días, amigo Carlos Roberto, me puede felicitar a mi esposo, el señor Adán Lara Hernández. Él nos escucha en la ranchería Palo Blanco. Los saludos van de parte de su esposa, la señora Guadalupe Matías Laguna, y sus hijos. Ahí están los saluditos y felicitaciones para el señor Adán Lara Hernández de parte de su esposa y de sus hijos.
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1: hasta la ranchería Palo Blanco.
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1: Con muchísimo gusto, ahí están los saluditos y las felicitaciones. Por acá nos dicen, buenos días, hoy quiero felicitar al mejor papá de mi vida, mi papá Dani Miranda, mi ejemplo, maestro, mi amigo, mi razón para salir adelante, el hombre que yo voy a cuidar y a respetar toda la vida. Antes que nada, papá, te agradezco mucho por todo tu apoyo incondicional y amor que hacia nosotros, tus hijos, porque sé que haces y das lo mejor de ti. Hoy, por ser el Día del Padre, te mando felicitaciones a distancia. Como siempre, te hago saber que te amo y jamás te olvido. Siempre te llevo conmigo. Atentamente, tu hija Isa, la gordina, dice. Pásatela súper bien con tu gran familia, que te amamos mucho. Ahí están las felicitaciones para el buen amigo Dani Miranda, de parte de su hija, que lo quiere muchísimo. Por acá nos dice, hola, buenos días, Robert, porfa, la canción de Cartas Marcadas con Pedro Infante, mi ídolo, por favor, saludito, Robert. Claro que sí, saludos ahí a nuestra buena amiga Mari. También nos dice, muchas felicidades, Robert, hoy por ser Día del Padre, tú eres un gran ejemplar, que Dios te bendiga siempre y festeja en grande, te lo mereces, un abrazo, felicidades, muchísimas gracias, nuestra buena amiga Mari. Gracias, gracias. Un saludito. Saludos al señor Francisco Javier Vázquez Solórzano, que nos escucha hasta Tijuana. Hoy, por ser el Día del Padre, Le agradecemos todo el cariño y el amor que nos ha brindado. Es un padre ejemplar, él sabe cuánto lo amamos. Que Dios lo bendiga siempre de parte de la familia Cruz Vázquez. Ahí están los saludos, por supuesto, hasta Tijuana, Baja California.
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1: Bueno, vamos a escuchar algo de Javier Solís, La mano de Dios. Las 7:45.
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1: Y bueno, ya estamos de regreso en la parte final de Póker de Haces. Parte final de Póker de Haces nada más, porque nosotros todavía nos quedamos, señores, tenemos pero bastantísimo, bastantísimo por complacer, bastante felicitaciones, bastante saludos. Para todos los padres el día de hoy. De este lado nos dicen buenos días, un saludo a mi papá José Ever Zavala, que lo queremos mucho de parte de sus hijos y su esposa. Saludos también para mi hermano José Cruz Zavala Reola de parte de sus hijos y hermanas, ellos nos escuchan en la ranchería Santa Cruz. También saludos para mi papá Juan Arreola Hernández, que nos escuchan en la colonia 5 de Mayo de parte de su sobrina. Para mi papá Fidel Arreola Hernández, que nos sintoniza en la colonia La Azteca, que lo queremos mucho. Saluditos desde la ranchería Santa Cruz.
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1: Nos solicitaban por ahí el hombre que más te amó, que logramos complacer, logramos pasarlo por ahí. De este lado nos dice, buenos días amigo Carlos Roberto, me puede felicitar al señor Adán Lara Hernández. Él nos escucha en la ranchería Palo Blanco, los saludos van de parte de su hija Ana Isabel. Y si me puedes complacer con la canción de Los Dos Carnales, mi jefe. Ok, pues ahí ahorita vemos si nos autorizan más adelantito. Ya se viene Domingos para recordar. Si nos autorizan, con mucho gusto complacemos con ese tema. De este lado tenemos audio que nos dicen, Poderosa, buenos días.
3: Buenos días, ¿me podría saludar a mi papá Orlando de Aquino Durante por ser el Día del Padre? Porfa. Los claro escuchamos que sí. En la ranchería Santa Rosa, Las Lima 2. El saludo viene de su esposa Elia Lara Espinosa y de sus cuatro hijos. Y de sus seis nietos que lo quieren mucho. Porfa, la canción.
1: ¿Qué canción?
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3: La canción, mi querido viejo. Porfa. Okay. Gracias.
1: Pues ya complacimos por ahí, ya pasó el tema de mi querido viejo. Esperamos la hayan escuchado y hayan pues disfrutado del tema.
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1: Ahí están los saluditos entonces para el señor Orlando de Aquino hasta Santa Rosa de Las Limas 2, de parte de sus hijos y de sus nietos. Oigan, pues despedimos Póker de Haces. Ya me voy, ya me despido de esta programación porque regresamos con Domingos para recordar cuando calienta el sol, festejando a papá, por supuesto, a través del 100.7 FM. Si usted no ha escuchado su mensaje, no se me desesperen, por favor. Créanme, de verdad, yo quiero complacerles a todos y cada uno de ustedes. Quiero que escuchen sus saluditos, sus felicitaciones. Quiero que papá escuche el cariño que sus hijos le tienen y le agradecen la labor. Así es que vamos a tratar de avanzarle lo más rápido que podamos ya en la siguiente hora. Despedimos Póker de Haces con esto que es Cartas Marcadas con el señorón Pedro Infante. Y regresamos ya con Domingos para recordar.

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4: Son las 8 en punto.
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0: Muy buenos días, gente hermosa. ¿Cómo amanecimos? ¿Cómo estamos en este maravilloso domingo 21 de junio? Oigan, ya cambiamos ahora sí a lo ranchero. A cuando calienta el sol, pura música más movida, más alegre, por supuesto, disfrutando de este domingo, tercer domingo, Día del Padre, señores. Por ahí reiterándoles un poquito de paciencia si aún no han escuchado sus saluditos o felicitaciones, porque pues tenemos bastantes, pero bastantísimos mensajes por ahí, como un... Vamos a tratar de avanzarle lo más rápido que podamos, Así es que iniciamos por ahí con algo que teníamos pendientazo, que nos habían solicitado, Sangre de Vino. Y pues no se diga más, vámonos ya con los mensajes, la lectura de los mensajitos. ¿Qué nos dicen? ¿Quién anda por ahí?
1: Buenos días, mi estimado Roberto.
0: Muy buenos días.
1: Hoy quiero felicitar a mi señor padre Rubiel Ruiz Vázquez, más conocido como El Patito.
0: Claro que sí.
1: Por ser el Día del Padre, y que Dios me lo bendiga siempre y que siga así siendo el mejor padre del mundo. Quiero decirle que lo quiero mucho y que lo adoro, y ahí estamos siempre con él.
0: Por supuesto, nuestro buen amigo el señor Patito. Cordiales saludos, felicitaciones de parte de su hijo, enhorabuena. De este lado, que nos dicen, saludos a mi padre Marcelo Olivera por ser el Día del Padre de parte de todos sus hijos. Él nos escucha en Paredón. Saluditos hasta la Bahía de Paredón.

De ese lado también que nos dicen, buenos días, saludo para los papás, el abuelo René Obando, a mi esposo Vladimir, mi suegro Gualberto y al cuñado Julio César, te escuchamos hasta Esmeralda, claro que sí, hasta la ranchería Esmeralda, saluditos cordiales para los papás, ahí al abuelo René, al señor Vladimir, al señor Gualberto y al cuñado Julio César, enhorabuena. De este lado nos dicen, buenos días, me puede felicitar a mi papá Roberto Ruiz desde Arriaga, Chiapas, de parte de su hija Floritzel y Yasmín. ¿Me puedes complacer con la canción de Tu Sangre en Mi Cuerpo? Claro que sí, con mucho gusto, ahorita complacemos. Con muchísimo gusto complacemos con ese tema musical. Pero vamos a iniciar, por supuesto, con las mañanitas para todos los papás en este maravilloso día. Regresamos rapidísimo con más en Domingos para Recordar a través del 100.7 FM.

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1: Oigan, y vamos a poner de fondo este tema porque yo considero que muchos de nosotros, me incluyo, quiero ser como mi papá.
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1: Saluditos hasta Boca del Cielo, señores. Gente hermosa de Boca del Cielo, por ahí se comunica con nosotros nuestro buen amigo Ramón Robles, por supuesto. Mandando felicitaciones por ahí, también con su señora esposa, doña Gloria, al señor Domingo Obando Caballero.
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1: Pues por ser el Día del Padre, ¿verdad? Hasta Boca del Cielo, un fuerte abrazo, un saludo al señor Domingo Obando Caballero, al señor Ramón Robles Aguilar. Por supuesto, ahí a todos los papás que físicamente ya no están con nosotros, pero estábamos platicando a través de la llamadita lo que se queda presente siempre, ¿verdad? Los consejos y todo. Tenemos una llamadita poderosa. Buenos días. Bueno, bueno.
2: Okay.
1: Ahí también saludando a la señora Rita Ulloa, que ya está preparando el mole, dice, porque hoy celebran a lo grande. Vamos a continuar por acá leyendo más mensajitos. Ahí quedé a deber algunos temas hace rato, ¿eh? Uno de los temas que quedaron a deber fue de nuestro buen amigo el Borrego, mi estimado. Ya no nos dio el tiempo. Vamos a continuar con la lectura de los mensajes. Nos dice, muy buenos días. ¿Me podría mandar unas felicitaciones al señor Ulises y a la señora Isabel? Que ella fue papá y mamá a la vez.
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1: De parte de sus hijos y sus nietos, Bruce.
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1: Que la escuchan en el fraccionamiento Vista Hermosa. Si me puedes complacer con la canción El Tiempo No Perdona con Alex Fernández. Claro que sí, ahorita buscamos el tema con mucho gusto.
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1: Por acá de este lado, ¿qué nos dicen? Buenos días, si me puede felicitar a mi padre, el señor Carlos Solís, de parte de la niña de sus ojos, y mi hermano Juan Carlos, que nos escuche en Wisconsin, Estados Unidos, la canción Mi Querido Viejo, que lo quiero mucho, a mi señor padre de los corazones, Oaxaca, claro que sí. Saluditos cordiales a don Carlitos Solís, doña Susanita. Muy buenos días. Saludando ahí también a buen Chili Willy, a su papá, el señor Francisco, más conocido como Chico La Faisa, ¿eh? Saludos cordiales, felicitaciones. Acá nos dice, buenos días, un favor, ¿me puede saludar al señor Artemio Hernández, que nos escucha en la colonia Hermano Cerdán? Claro que sí, ahí están los saluditos para el señor Artemio Hernández, hasta la colonia Hermano Cerdán. Por acá nos dicen, hola, buenos días, ¿me podría mandar felicitaciones a los señores Abraham González Hernández, José Cruz González Antonio y, por supuesto, el señor Jesús Elpidio Herrera Méndez por el Día del Padre de parte de Emilio? Ahí están los saluditos cordiales, con muchísimo gusto, mandándole sus saludos. De este lado dice, buenos días, bendiciones, ¿le puede mandar felicitaciones al señor Manuel de Jesús Cruz Díaz? ¿Me podría mandar felicitaciones a los señores Abraham González Hernández, José Cruz González Antonio y, por supuesto, el señor Jesús Elpidio Herrera Méndez por el Día del Padre de parte de Emilio? Ahí están los saluditos cordiales, con muchísimo gusto.

0: Capital de Tuxtla Gutiérrez, Chiapas.
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0: Claro que sí. Acá nos dicen también, hola, buenos días, ¿será que me puede felicitar al señor Tomás Martínez Candelaria por ser el Día del Padre de parte de su esposa y de sus hijos y de sus nietos en la colonia Ignacio Ramírez? Ahí están los saluditos para el señor Tomás Martínez Candelaria de parte de toda su familia. Por acá nos dicen, buenos días, para mandar unas felicitaciones para el señor Everardo Trinidad Gutiérrez, más conocido como el Pipiripao, por ser el Día del Padre, de parte de su nieta Fanny, que lo quiere mucho. Le agradezco. Ahí están los saluditos entonces para el señor Everardo Trinidad Gutiérrez, más conocido como el Pipiripao, nos dicen. Acá también, buenos días, muy buenos días. En este día tan especial, mando felicitar a todos los papás del mundo, en especial a los de la ranchería El Guayabo, a mi papá Inocente Hernández, de parte de su hija y sus nietos. Que Dios siempre le dé fuerza a esos padres para seguir sacando adelante a la familia. Compláceme con alguna canción dedicada para ellos. Claro que sí, con muchísimo gusto, por ahí vamos complaciendo. Escuchemos algo de los dos carnales, esto que se titula Mi Jefe. Las 8 de la mañana con 26 minutos, continuamos en el Día del Padre a través del 100.7 FM.

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4: Son las 8:30.
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6: México sigue haciendo historia en su mundial. La selección mexicana consiguió una valiosa victoria de 1-0 sobre Corea del Sur en el Estadio Guadalajara, resultado que le permite asegurar su liderato en el Grupo A. El único gol del encuentro llegó al minuto 50, cuando Luis Romo aprovechó un error del arquero surcoreano para mandar el balón al fondo de las redes. Aunque el tricolor tuvo opciones para ampliar la ventaja, Corea del Sur presionó hasta el final, pero apareció Raúl Rangel con intervenciones decisivas para mantener el arco en cero. Con 2 triunfos en 2 partidos, el equipo de Javier Aguirre ilusiona a toda la afición y ahora cerrará la fase de grupos, enfrentando a la República Checa. México sueña en grande y el mundial apenas comienza.
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1: Estamos de regreso y escuchamos algo de Lalo Mora. Me refiero a ti, complaciendo hasta Boca del Cielo.
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1: Ahí vamos a mandar saluditos y felicitaciones para nuestro compañero y muy buen amigo también, por supuesto.
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1: De parte de todo el equipo poderoso, de parte de su señora madre y de sus hijos. Nada más y nada menos que al señor Pedro Escobar Antonio. Muchas felicidades también allá a nuestro compañero. Sabemos que hace una buena labor ahí dándole lo mejor a su familia. Y también, por supuesto, ahí a nuestro buen amigo Iván, de igual manera, felicitaciones de parte de su mami, que los quiere mucho y sabe, sin duda alguna, que son excelentes padres. Ahí nos solicitó un tema que con mucho gusto vamos a complacer en un momento.
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1: De este lado vamos a continuar leyendo mensajes, porque todavía tengo varios mensajes. Voy en los mensajes de las 6:25, De las 7:25, perdón. Nos dicen, hola, muy buenos días, me puedes saludar a mi papá, se llama Martín Urrea González, y a mi esposo Marco Antonio Sancho Espinosa. Me complaces con la canción Mi Querido Viejo, por favor. Ok, el tema de Mi Querido Viejo ya pasó por allá hace un momento. El otro tema con mucho gusto vamos a complacer. De este lado, a ver qué nos dicen, tenemos audio.
3: Muy buenos días, amigo. Excelente programa. Te
1: gracias.
3: Escuchamos aquí en el barrio Las Flores.
1: En el barrio
3: Quiero
1: Las Flores.
3: Quiero pedirte un favor, si me puedes complacer en felicitarme al señor Tereso de Jesús Villarreal Enríquez,
1: Tereso,
3: más conocido como Palanca. Él te escucha en la colonia San Sebastián, en la calle principal. Felicitándolo por ser Día del Padre de parte de su hijo Manuel de Jesús Villarreal de Aquino. Porfa, ponme una canción alegre, tropical, del Pulpo.
1: Del Pulpo, okay.
3: Que ya va a estar de manteles largos, ya comienza la pachanga. Gracias, hermano.
1: Saluditos, pues, ahí para el señor Tereso de Jesús, más conocido como Palanca. Ahí hasta la colonia San Sebastián. Ahí en un momento vamos a estar complaciendo también con algo más movidito, algo para bailar con muchísimo gusto.
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1: Y nos dice que ya pronto va a estar de manteles largo, ¿eh? Así es que hay que irse preparando porque va a estar bueno el pachangón.
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1: De este lado nos dicen, buenos días, me puede felicitar al señor Marco Antonio Santiago Toledo. Las felicitaciones van de parte de su esposa y sus hijos, que lo quieren mucho. Y felicidades por el Día del Padre. Él se encuentra en la comunidad La Lomita. Y felicidades para todos los papás del mundo. Si me puedes poner la canción El Señor de las Canas. Y si me puedes felicitar a mi cuñado Esteban López por ser el Día del Padre. Él nos escucha en la comunidad La Lomita, más conocido como Colocho. Lo felicita su cuñado Marcos y Mari también. Un saludo para su esposa Marta Santiago. Ellos nos escuchan en la comunidad La Lomita. Ahí están los saluditos, claro que sí.
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1: Y bueno, pues vamos a irnos con complacencias. Porque tenemos peticiones hasta donde el tiempo nos dé. Escuchemos esto que se titula Nube Viajera. Las 8:41. Continuamos en Domingos para Recordar.

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0: Y regresamos por ahí, ya complacimos con algo para bailar y también con el señor de las canas. ¿Cómo? De este lado tenemos muchos más audios. ¿Qué nos dicen?
1: Buenos días, Armando. Le quiero mandar saludos a mi papá José Ángel, que ya no está, y le quiero mandar saludos a mi papá Ramón, que ya está trabajando. Y soy María del Carmen y vivo en Oyola.
0: Saluditos hasta Noyola.
1: Buenos días, Armando. Quiero felicitar a mis dos papás, a José Ramón y a Ramona, y también a mi tío José Domingo y a mi tío José Ángel, que ya no vive con nosotros. Me llamo Merlin y vivimos en la ranchería Noyola.
0: Saludos. Buenos hasta días, Noyola, claro,
1: Armando,
0: que sí. Toda la familia.
1: Voy a felicitar a mi papá José Ángel, que está arriba del cielo, pero yo lo quiero bastante. Y voy a felicitar a mi mamá Diana Laura, que vive en el batallón, y me llamo José Ángel, estoy en Noyola, vivo en Noyola.

0: Saludos hasta Noyola. Vamos a continuar, tenemos más audio, ¿qué nos dicen?
1: Buenos días, poderosa.
0: Muy buenos días.
1: Quiero felicitar al señor Luis Natarén López, que los escucha, que está cumpliendo año y Día de los Padres.
0: Ándele.
1: De parte de su cuñada, que los escucha en la colonia Miguel Hidalgo número 2. Y felicitar a la señora María Luisa Castañeda Sánchez, que los escucha en la ranchería La Laguna hoy por ser día de su cumpleaños. Quiero felicitar de parte de su hermana María Di Castañeda, que los escucha a ella en la ranchería La Laguna.
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0: Pues ahí están las mañanitas al doble para el señor Luis Natarén López, por estar celebrando el Día del Padre y también su cumpleaños, señores. Así es que ya se imaginarán cómo va a estar el pachangón.
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0: Enhorabuena, muchísimas felicidades. De este lado, ¿qué nos dicen?

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1: Dice, buenos días. Soy Dylan Gabriel Chirino Caballero. Le puedes mandar un saludo a mi papá Humberto Chirino y mi papá Beto Chirino Rincón. A mi papá Margarito Caballero, que los quiero mucho, mucho, y que se la pasen muy bonito hoy en su día. Por favor, y me puedes poner la canción de Vicente Fernández, La Ley del Monte. Saluditos ahí entonces para el señor Humberto Chirino, Beto Chirino Rincón y para Margarito Caballero. Por acá también nos dicen, buenos días, felicidades a mi papá Francisco Javier Laguna de Lucio. Por ser Día del Padre de parte de sus hijos José Francisco y Diego Isaac Laguna Hernández y a mi abuelo Merced Hernández Tadeo. Ahí están los saluditos y felicitaciones para el señor Francisco Javier Laguna de Lucio y para el señor Isaac Laguna Hernández de parte de Isaac Laguna Hernández. Y José Francisco, también ahí para el señor Merced Hernández Tadeo. De este lado dice, hola, buenos días. ¿Será que me puede felicitar al señor Gregorio Castillo? Lo felicitan sus nietos, el niño José Neiber y María José. Lo escuchan en el rancho El Jazmín.
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1: Saluditos, ahí están los saludos. Por acá nos dicen, buenos días, felicítame a mi esposo Joaquín Ramos, hasta la Bahía de Paredón, en donde estamos bien arriba. Ahí están los saluditos, muchísimas gracias.
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1: Ok, pues vámonos, tenemos que irnos a un corte e identificación y regresamos. Regresamos con más saludos, porque tenemos todavía muchísimos saludos pendientes. Así es que no se desesperen, sí vamos a pasar sus saluditos. Por ahí las complacencias vamos a quedar a deber algunas por cuestiones de tiempo. Vámonos al corte y regresamos con Domingos para Recordar.
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5: Son las 9 en punto.
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3: Y estamos de vuelta, siendo ya las 9:02 a.m. y vamos a continuar.
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3: Vamos a continuar felicitando a todos los papás, ahí en especial. Tenemos este mensajito, nos dice: un saludo y un abrazo a la distancia para mi papá Juan José desde Australia, porque lo extraño mucho y le agradezco todo su amor y apoyo incondicional.
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3: lo admiro mucho, lo amo, de parte de su hija Brenda. Y con la canción que le quiere dedicar a mi querido viejo, con Piero. Claro que sí, ahí están los saluditos. Y felicitaciones de parte de la licenciada Brenda para su papi, que lo quiere mucho. Juan José, desde Australia, desde la distancia, no importa, cuando uno quiere, se puede, señores. Vámonos con esto, mi viejo a cargo de Piero. Las 9:03.
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1: Pues continuamos y estamos de regreso, siendo ya las 9:08 a.m, señores, el tiempo avanzando a todo galope.
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1: Y nosotros continuamos, nos dicen de este lado, buenos días Roberto, quiero que le felicites a mi papá, el señor Rigoberto Méndez López, hoy por ser el Día del Padre, de parte de su hijo Itzae, que lo amo mucho, que se la pase de lo mejor en este maravilloso día. Claro que sí, ahí están los saluditos para el señor Rigoberto Méndez López, de parte de su hijo.
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1: Por acá nos dicen, Carlitos, te pido que felicites a mi compadre, ya que está un poco enfermito. Ándele, miren pues, que se la pase bien, que se mejore.
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1: Claro que sí. Ahí también saludando al doctor Eduardo.
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1: Claro que sí, con mucho gusto.
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1: Ahí están los saluditos.
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1: De este lado que nos dicen, buenos días, hermano, bendiciones, feliz día del padre. Ponen una canción para los padres de los Albatros, porfa. Una de Pedro Infantes, el Piquito de Oros. Claro que sí, saludito a todos los papás ahí, los que andan en el transporte público, bien chambeadores, por supuesto.
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1: Claro que sí, ahorita vamos a buscar los temas y a complacerles con mucho gusto.

0: 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De este lado que nos dicen felicidades para mi papá.
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0: Encarnación Arreola de la Cruz, hoy por ser el Día del Padre, él te escucha en la colonia San Francisco de Ocotal, de parte de su hijo Limber de Jesús Arreola Medina, desde Playa del Carmen, Quintana Roo. Ahí están los saluditos y felicitaciones para el señor Encarnación Arreola de la Cruz, desde Playa del Carmen. Saludos cordiales hasta Playa del Carmen. Ahí saludando a todos los papás en general, que se la pasen muy bien. Por acá nos dicen, hola, buenos días, ¿me puede felicitar a mi papá Carlos Simón Cigarroa de parte de sus hijos, nietos y bisnietos? Él nos escucha en la ranchería Santiago Buenavista. Hasta Santiago Buenavista se van también estas felicitaciones para el señor mi tocayo Carlos Simón Cigarroa, de parte de toda la familia. Por acá nos dicen, buenos días, ¿me podría felicitar a mi papacito el señor Rubiel Natarén López, de parte de su hija y sus nietos Nicole y Edgar? Él nos está sintonizando en la colonia 20 de noviembre y con placer con la canción de Mi Querido Viejo. Por ahí escuchamos ya el tema de Mi Querido Viejo. Con mucho gusto vamos a ir complaciendo, tratando de complacerles con los temas que nos solicitan, De este lado, ¿qué nos dicen? Hola, buenos días, por favor, ¿me puedes felicitar al señor Roberto Laguna de la Cruz de parte de sus hijos? Y darle gracias a Dios por caminar de la mano siempre con nosotros, gracias. Por acá dice, hola Carlos Roberto, buenos días, felicítame al señor Armando Vázquez Hernández de parte de su hijo Julio, que lo quiere mucho, gracias, y unas felicitaciones para ti en este Día del Padre, bendiciones, muchísimas gracias. Claro que sí, ahí están los saluditos y felicitaciones para el señor Roberto Laguna de la Cruz y para el señor Armando Vázquez Hernández. Gracias por los saludos también, pues recalcando entonces los saluditos ahí. Al señor Roberto Laguna de la Cruz, al señor Francisco Espinosa Torres y por supuesto también a mi señor padre, el señor Francisco Espinosa de Lucio.
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0: Vámonos con música.
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0: escuchemos esto, Mi Piquito de Oro, con Ramón Ayala. Las 9:13, continuamos con más en Domingos para Recordar. Gracias.

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1: Y estamos de regreso. Ahí escuchamos El Tiempo No Perdona,
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1: con Alex Fernández. Un tema bastante interesante, la letra, ¿verdad? Ahí saludando a nuestro buen amigo Oliver desde la Colonia Evolución. Nos solicita también un tema musical. Con mucho gusto vamos a complacer en un momento. Así también a través de la llamada telefónica mandamos a felicitar ahí al señor Rafael de los Santos Méndez, que nos sintoniza aquí por la crucecita, nos dicen, de parte de sus hijas y nietos, en especial su hija Yolanda, que lo quiere mucho. Por ahí también solicitándonos un tema a cargo de Exterminador, La del Viejón, dice. Claro que sí, con mucho gusto ahorita vamos a complacerle.
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1: Que es la de ¿qué anda haciendo el viejón, si no me equivoco, verdad?
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1: Por acá nos dicen, hola, buenos días, me podría felicitar a mi papito Chanti Ramos, de parte de su hijo Chanti Junior. Hoy por ser Día del Padre, te escuchamos en Paredón, si me complace con la melodía Si Llego a Viejo. Claro que sí, tomamos nota y con mucho gusto más adelantito vamos a estar complaciendo.
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1: De este lado nos dice, buenos días, le puedes mandar un saludo al señor Arturo de Paz por ser el Día del Padre, de parte de su, de parte de sus hijos.
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1: Y su esposa, nosotros escuchamos En el Naranjo. También un saludo para el señor Margarito de Paz. Él te escucha en la ranchería La Calzada.
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1: Ahí solicitándonos un tema musical a cargo de Intocable.
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1: Con mucho gusto vamos a complacer en un momento. Por ahí saludando a nuestro buen amigo el Rorro desde el Congreso, mandando a felicitar a todos los papás en general. Por acá nos dicen saludar al señor Abraham Méndez Chequina, de parte de su hija Chequina, de su hijo Chequina. Los escuchamos en el barrio San Felipe, por la capilla de San Felipe, dice. Claro que sí, ahí están los saluditos para el señor Abraham Méndez Chequina. Saludos cordiales.
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1: padre. Por acá dice, buenos días, que tengan un bonito día familiar, Día del Padre, que se la pasen súper bien, un abrazo y bendiciones. Claro que sí, saluditos. Tenemos audio de este lado, a ver qué nos dicen.
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3: Hola Armando, buenos días, bendiciones, feliz Día del Padre. Mira, quiero mandar un saludito para...
1: ¿Qué, Alex?
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1: padre. Por acá dice, buenos días, que tengan un bonito día familiar, Día del Padre, que se la pasen súper bien, un abrazo y bendiciones.
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1: Claro que sí, saluditos. Tenemos audio de este lado, a ver qué nos dicen.
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0: también para mis hijos que también ya son papá, para Marco Antonio, Isidro, Emerit, Rubel, Rubiel y Olger, que también ya son papá mis hijos. Saludos para ellos también, que al rato va a ser un reventón de toda la banda poderosa. Hermano, Dios te bendiga.
1: Saluditos ahí al señor Patito, claro que sí. Como mi papá. Saluditos ahí para toda la familia hermosa. Ya nos invitaron al mole, ¿eh? Ya no hay vuelta de hoja para atrás. Como mi papá. Ya no retrocedemos. Vamos a irnos con un poquito de música por ahí complaciendo con esto de Antonio Aguilar, Un Puño de Tierra. Las 9:26.
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4: Son las 9:30.
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9: Estamos de vuelta, 9:33 a.m. Oigan, por ahí recalcándoles un poquito de su paciencia. De verdad queremos complacerles a todos, queremos mandar todos los saluditos, todas las felicitaciones, pero tenemos bastantísimos mensajes, no se me desesperen, por ahí nos estaban haciendo llamaditas perdidas. Recordándoles también que el 966-123-0662 es únicamente para mensajes de texto y WhatsApp. Sí, vamos a complacerla, mandarle los saluditos con muchísimo gusto. Por ahí estamos avanzándole ya con los saludos. Y vámonos con unos saluditos muy especiales. Hay un saludo y un abrazo a la distancia, dice, para mi papá Juan José Solís, desde Australia. Lo extraño mucho y le agradezco todo su amor y su apoyo incondicional. Lo ama y lo aprecia muchísimo. Su hija Brenda, ahí solicitándonos un tema musical de Enrique Iglesias, con mucho gusto vamos a complacer. Ahí felicitando al maestro Juan José Solís de parte de su hija Brenda. A la distancia, un fuerte abrazo desde Australia. Así es que vámonos con Enrique Iglesias, ahí especialmente para el maestro Juan José Solís, esto que se titula Quizás.

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1: Estamos de regreso ahí después de haber escuchado a Enrique Iglesias con ese tema, quizás. Por acá tenemos audio también, a ver qué nos dicen. Poderosa, buenos días.
2: Buenos días, José Roberto, buenos días. Ya estás acordándote ya este bonito día, 21 de junio. Hoy se celebra el Día del Padre en todo el mundo. Bueno, en República Mexicana, ¿verdad? Saludo ahí para todos los papás mexicanos, ¿verdad? Especialmente para los papás de Chagüite, los papás de Arriaga, los papás de ahí de Tonalá. Felicidades, que se la pasen el día de hoy muy bonito. Sería muy bonito pasarlo con la familia. Nosotros vamos a estar celebrando el Día del Padre.
1: Claro, ¿verdad? Que sí, muchas gracias.
2: Esmeralda, que recibe al equipo hasta de Quesero.
1: Esmeralda.
2: Va a estar muy bueno y el ambiente va a estar bueno.
1: Saluditos.
2: A ver, grupo musical en vivo. Por allá nos esperamos, amigos. Saludos a la gente de Tonalá, al equipo Quesero y también al equipo Esmeralda, que anda muy bien en esta temporada. Saludos, José Roberto, que te la pases muy bonito. Y felicidades también tú, porque eres papá.
1: Bienvenido. Gracias.
2: Algo por ahí de Lalo Mora, el que más te amó.
1: Gracias, gracias. Saludando ahí a nuestro buen amigo Iber Cueto. Bendiciones por allá convivir. Hacer deporte, por supuesto.
3: Gracias.
1: De este lado nos dicen, hola, buenos días. Felicítame a mi papá Freddy Torres de Los Santos de parte de sus hijas, esposa y nietos. Que lo queremos mucho, lo escuchamos en Llano Largo. Saluditos, ahí están las felicitaciones para el señor Freddy Torres de Los Santos. Enhorabuena, muchas felicidades. Por acá nos dicen, saludos al señor Jairo Gutiérrez Manuel, que te escuchan en la Ranchería La Laguna. Los saludos van de parte de su hija Luliana y Valeria. Los saludos son para el mejor papá del mundo mundial, dice. Claro que sí, ahí están los saluditos para el señor Jairo Gutiérrez Manuel. Hasta la Ranchería La Laguna. De este lado, ¿qué más nos dicen? Buenos días. Feliciten a los señores Gerardo Guizar, Toño, David, Esteban, Carlos, Félix, José Alberto, Gilberto y Leopoldo por ser el Día del Padre. Gracias. Ahí también a Carlos Francisco, a Sergio y a José Alfredo. Claro que sí, ahí están los saluditos, con muchísimo gusto. Por acá dice, buenos días, un saludo para mi mamá Ivonne y mi papá Luis Alberto, de acá de Coahuila. Hasta la Ranchería Llano Largo, ahí están los saluditos para la señora Ivonne y el señor Luis Alberto, desde Coahuila hasta Llano Largo. Un saludo para el guardia que se encuentra laborando ahí en servicio en San Nicolás. Dice que tenga un excelente día y feliz Día del Padre para la ciudad de Monterrey.
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1: Ahí están los saluditos pues para el señor Luis Alberto Salazar desde Coahuila hasta la Ranchería Llano Largo de parte de su hijo Luis, que lo quiere mucho. De este lado tenemos audio. ¿Qué nos dicen, Poderosa? Buenos días.
4: Día Poderosa. ¿Me puedes felicitar a mi papá Carlos y a Fer López de la Cruz y Lovani de Los Santos de parte de Kendra y Abimael?
1: De parte de Kendra y Abimael, saluditos a tus papis, por supuesto, un gusto enorme.
3: Por estar el primer día.
1: Qué bonito, ¿verdad? Cuando tus hijos te mandan tu felicitación. Por acá nos dicen, buenos días, quiero felicitar a mi papá Carlos Arreola Arias de parte de su hijo, de su hijo querido y de su esposa, que lo quieren muchísimo. Ahí nos solicitan un tema.
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1: Un tema musical, Barrio Pobre, dice, con mucho gusto, ahorita vamos a complacerles.
3: Papá.
1: Vamos a continuar por acá. Que dicen, Poderosa, buenos días.
5: Buenos días, me podría mandar felicitaciones a mi padre, el señor Enrique Gutiérrez, por ser día el padre. Lo quiero mucho de parte de su hija Lucy. Los saludos van hasta la Ranchería La Laguna. Gracias. Y si puede complacer con la canción. Ay, mi querido viejo.
1: Ok, por ahí muy solicitado el tema, mi querido viejo, Por ahí ya lo escuchamos. Ahí saludando al señor Enrique Gutiérrez.
3: Gracias.
1: De parte de su hija Lucy.
3: Gracias, papá.
1: Por acá otro audio que nos dicen, Poderosa, buenos días.
6: Saluditos para Fernandito Capetillo e Iker Antonio Arreola Ventura, que están desayunando ya.
1: Ándele, saluditos ahí a Iker y a Fernandito. Se levantan muy temprano esos muchachones, y se levantan con hambre. Claro que sí, ahí están los saluditos, buen provecho. No se me desesperen, de verdad, ahí vamos leyendo los mensajitos. Estamos todavía con los mensajes de... con horario de las 8:30 de la mañana. Es que de verdad tenemos bastantísimos mensajes. Vamos a irnos a un corte y regresamos rapidísimo con más saludos, más felicitaciones. Esto es Cuando Caliente el Sol en Domingos para Recordar. Les saluda en cabina su amigo y servidor Carlos Roberto en este maravilloso domingo 21 de junio.
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0: Y regresamos con más música, con más complacencias, con más felicitaciones, por supuesto. Tenemos audio de este lado que nos dicen, Poderosa, buenos días.
1: Buenos días, amigo Carlos Roberto. Gracias por el obsequio, ahí me pareció muy bien. Ahí vamos bien arriba con la Poderosa.
0: Gracias.
1: Ahí
0: ponme
1: una canción ahí de El Hombre de las Canas. Dios te bendiga.
0: Muchísimas gracias. No, pues ahora sí que todo lo que damos aquí es con mucho cariño, ¿verdad? Un poquito de todo lo que ustedes nos dan a diario por sintonizarnos, por permitirnos llegar hasta sus hogares. De verdad, muchísimas gracias. A ustedes, de este lado nos dice buenos días. Favor de felicitar al señor Martín Arreola Simón por ser el Día del Padre de parte de sus hijas y de sus nietos, que lo quieren mucho. Él nos escucha en la ranchería Santiago Buenavista. Saluditos hasta Santiago Buenavista y al señor Martín Arreola Simón, de parte de sus hijas y de sus nietos. Por acá nos dicen, buenos días, mando a felicitar a todos los papás del mundo, pero en especial para mi papá, José Manuel Arreola Natarén.
2: Generoso.
0: Compláceme con la música
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0: de El Miqué.
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0: El Miqué.
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0: De hoy no quiero que pasen los años. Ah, ok.
2: Papá.
0: De parte de su hija Itzel y sus nietos, Josep y Jeremías, los sintonizan en Huizachal.
2: Gracias.
0: Ahí están los saluditos cordiales. Y vamos a continuar por acá a ver qué nos dicen. Hola, buenos días. Hoy quiero felicitar a mi padre por ser el mejor padre, Gerardo Gaspar Sancho Suriano. Hoy en su día.
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0: Por favor, ponerle la canción de los hermanos Rodríguez. Ese hombre es mi padre. Caballero de respeto, de parte de su hija Guadalupe Sancho Francisco. Los escuchamos aquí en la colonia El Carnero, en Tonalá. Gracias, bendiciones, muchísimas gracias a ustedes por estarnos sintonizando. Ahí están los saluditos entonces ahí al señor Gerardo Gaspar Sancho Suriano. Enhorabuena, muchísimas felicidades de parte de su hija Guadalupe Sancho Francisco. Por cierto, sí tengo el gusto de conocerle ahí a don Gaspar, ¿eh? Muchas felicidades, don Gaspar. Bueno, antes de irnos ya al corte identificación, vámonos con esto que nos solicitaban a cargo de Héctor Montemayor. Esto titulado Barrio Pobre. Ya a las 9:56, continuamos con más en Domingos para Recordar.

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7: Son las 10 en punto.
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1: Por ahí ya regresamos, complaciendo con los temas solicitados. Ahí escuchamos a Espinoza Paz, esto es Pa' Mi Viejo. Y continuamos con más saludos. De este lado nos dice: hola, buenos días, ¿será que me puedes saludar a Luis Antonio Chirino Bando de parte de sus hijas y su esposa, la señora Cielo? Que y si me puedes poner una canción, Libro Abierto, que tengan lindo día.
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1: Ok, si nos da el tiempo, con muchísimo gusto complacemos con los temas, ¿van? Vamos a avanzarle ahí con los saluditos. De este lado dice: hola, buenos días, ¿me puedes mandar un saludo para mi papito Leonel Obando Espinoza de parte de su hijo? Él se encuentra en Esmeralda. Acércame, ¿puedes saludar a mi papá Leonel Obando? Claro que sí, de parte de su nieto Sergio Luis Santiago Obando, hasta Esmeralda. Saluditos al señor Leonel Obando Espinoza de parte de su hijo y de sus nietos. De este lado dice: hola, buenos días, ¿me puedes mandar un saludo a mi papá Regino Ruiz, que te escucha en la pesquería La Línea? Si ¿Sí me puedes complacer con la canción Mi Querido Viejo de parte de su hija Jenny Ruiz, que lo quiero mucho y que es el mejor padre? Saluditos hasta la pesquería La Línea.
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1: De este lado dice: buenos días.
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0: Buen día. El día de hoy quiero mandar saludos y felicitaciones al mejor papá y abuelo que nos tocó. Excelente hombre para mí como hija, el señor Enrique Lara, que nos escucha en la calzada de Huachipilín. Lo amamos mucho desde Monterrey. Su hija, la licenciada Norma Lara. Podrían poner la canción de Mi Querido Viejo de Vicente Fernández. Por ahí ya la escuchamos, ese tema bastante solicitado, por supuesto, para todos los papás. El día de hoy, celebrándoles con mucho orgullo, mucho entusiasmo. Por acá nos dicen, muy buenos días, Carlos Roberto. Saludos cordiales para Dan Lara Hernández de parte de su yerno Juan Antonio Palacios. Compláceme con la melodía de Lorenzo de Monteclaro, el señor de las canas. Los escuchamos en la ranchería de Palo Blanco. Saluditos para ti, Carlos Roberto, por ser padre también. Saludos para Ian de parte de Ángel Josué Palacios Laras. Una de Vicente Fernández, mi querido viejo, por favor. Ok, claro. Pues no creo que nos alcance el tiempo para todas las peticiones, ¿eh? Gracias ahí para el buen Josué Palacios, Ángel Josué. Ahí gracias también por los saludos para mi hijo Ian.
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0: Espero te la estés pasando muy bien. Por acá nos dicen, buenos días, y me felicitan a mi suegro Bartolo Rodríguez Zelaya por ser el Día del Padre. De parte de su hijo y su nuera, que nos escuchan todos los días en Paredón. El tema, el señor de las canas. Saluditos hasta Paredón, la hermosa bahía de Paredón. Por acá nos dicen, buenos días, Robert. Le puede felicitar a mi esposo José Daniel Urrea de la Cruz por ser el Día del Padre, de parte de sus hijos Daniel y Ángel y su nieta Karime y Aileen Urrea Vázquez. Claro que sí, ahí están los saluditos para José Daniel Urrea de la Cruz. Bastante felicitaciones el día de hoy. Saluditos hasta la colonia Las Vegas, la parte sur de nuestra cabecera municipal.
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0: Por acá nos dicen, hola, buenos días. ¿Será que me podría saludar a mi papá? Se llama Octavio Ruiz Vázquez, de parte de su hija Diana Sofía Ruiz de la Cruz, desde Belisario Domínguez, La Barra, con la canción de Joan Sebastián, por favor. No nos pusieron qué canción.
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0: A ver, de este lado tenemos más audios. ¿Qué nos dicen? Poderosa, buenos días.
2: Buenos días, ¿me puede saludar a mi papá que se escucha allá en el Roble? Que le estoy mandando saludos
0: por
2: la Poderosa.
0: Claro que sí.
2: Con la canción, gracias papá.
0: Gracias,
2: adiós.
0: Papá. Hasta
2: de
0: luego.
2: Parte de su hijo Juan José Hernández Serrano. Gracias, que tengan un bonito día. De parte de Juan José Hernández Serrano, de mi papá que está trabajando, Giovanni Ruiz Vázquez.
0: Ándele, pues ahí están los saluditos de tu propia voz, lo escucharon, mi estimado amiguito. Saluditos y bendiciones, que te la pases de lo mejor. Consiente a tu papi, dale un abrazo, dile que lo quieres, que lo amas.
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0: Muchísimas gracias a todos los que siguen comunicándose con nosotros.
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0: Por acá que nos dicen, hola, buenos días. Felicítame a los papás más guapos y amorosos. Ellos se llaman el señor Exaú Ruiz Peña y Juan Antonio Ruiz Obando. Ellos nos escuchan en la ranchería El Verano.
1: Gracias.
0: Y también para el señor Antonio de Paz Cortés, Rosalino Gumercino, Antonio y Porfirio, todos ellos de apellido de Paz Zavala. Ellos nos escuchan en la ranchería Villahermosa y pónganles una canción de Luis Ángel el Flaco para ti, papá. Gracias, lindo día.
1: Y
0: muchísimas gracias.
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0: Gracias a ustedes por seguir con nosotros en la sintonía.
1: Papá,
0: ahí ténganos un poquito de paciencia, si todavía no pasan sus saluditos.
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0: Por acá nos dicen, hola, buenos días. Quiero felicitar a mi papá hoy por ser el Día del Padre, que es un gran papá y que le quiero mucho. Que Dios me lo dé muchos años más. Quiero que le pongan la canción de Exterminador, El Viejón, gracias.
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0: Los saludos van de parte de su hija Yolanda y sus nietos. Lo escuchamos atrás de la crucecita. Se llama Rafael de los Santos Méndez. Ahí están los saluditos para el señor Rafael de los Santos Méndez.
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0: Claro que sí, con mucho gusto. Y vamos a irnos pues con música. Vamos con un tema musical. Esto que es Gracias Padre, con los hermanos Rodríguez. Ahí está la colonia El Carnero.
1: Gracias papá.
0: Complaciendo ahí al señor Gaspar de parte de su hija Guadalupe.
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0: Ya a las 10 de la mañana con 13 minutos, continuamos en Domingos para Recordar.
1: Gracias.
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1: Ya regresamos y vamos a continuar mandando saluditos.
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1: Porque válgame la redundancia, sí tengo varios mensajes pendientes.
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1: Por acá nos dicen, por favor, de saludar al señor Manuel de Jesús Toledo García, de parte de su esposa y de sus hijos. Nos escuchan en el terrero. Compláceme con la canción Viejo de Ded Muñoz.
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1: Ahí están los saluditos para el señor Manuel de Jesús Toledo García. De este lado nos dice, buenos días, Carlos Roberto, felicítame a mi papá, el señor José Alejo Constantino Ruiz. Para mi cuñado Olger Pérez Lara, te escuchan en Gustavo City. Saluditos desde Tlaxcala.
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1: Ok, por allá pusimos el tema de mi jefe con los dos carnales.
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1: Ya complacemos con ese tema. Ahí están los saluditos para el señor José Alejo Constantino Ruiz y para Olger Pérez Lara.
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1: De este lado, ¿qué tenemos? ¿Qué nos dicen?
3: Bueno, buenos días. Un saludo para el señor Ruperto Bracho de Paz.
1: Ruperto Bracho.
3: Su hijo Bracho y su nuera Petrona Ruiz Durán. Para buscar el día del padre. Aquí lo usaba el Ponte Duro. Venimos a visitar. Gracias, bendiciones a todos.
1: Saluditos hasta Ponte Duro. Ahí el señor
2: Gracias.
1: Ruperto, muchas felicidades.
2: Gracias.
1: Ahí con la visita de la familia, por supuesto, disfrutando. De este lado también nos dicen, muy buenos días. Si de favor me pueden felicitar a mi esposo por ser el día del padre, se llama Saúl. Y a mi suegro José Alejo Constantino.
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1: A mi padre Olger Pérez Lara y a mis hermanos Cheque Toledo. Ellos nos escuchan en el Guayabo. Si le puedes poner una canción del Flaco Porfis. Con los temas yo creo que les voy a quedar a deber, la verdad. No van a alcanzar a pasar todos, pero los saluditos sí. Nos dicen, buenos días, me podría felicitar a mi papá Sergio León Cueto por ser el día del padre de parte de su hija Elcita León y su esposa Carla Patricia. Lo escuchamos en la colonia 6 de diciembre. Hasta las 6 de diciembre, enhorabuena, muchísimas felicidades.
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1: Por acá nos dicen, hola, buenos días, si ¿sí me pueden saludar a mi papá de Lucio, de parte de sus hijos y de su esposa, que lo queremos mucho. Él nos escucha en la ranchería Santa Rosa. Gracias, ahí me lo saludas. Claro que sí. Santa Rosa, Las Limas 1. El saludo ahí para el señor Manuel de Lucio Espinosa. Ahí están precisamente los saluditos para el señor Manuel de Lucio Espinosa. Hasta Santa Rosa de Limas 1. Por acá nos dicen, buenos días, me podrían felicitar por ser el día del padre a mi papá Francisco Javier Montes Coutinho, de parte de su hija Alejandra Montes y su mamá Elsa Gloria Coutinho Hurtado. Lo escuchamos en el fraccionamiento Vistahermosa. Saludos a la gente maravillosa de Vistahermosa. Ahí al señor Francisco Javier Montes Coutinho. Enhorabuena, muchas felicidades. Por acá nos dicen, buen día, para felicitar a Joel Castro, José Manuel, Jorge Alberto, de parte de todos sus sobrinos, en especial de su sobrino Alejandro y Alexia Nicole desde La Polca. Si nos complaces con la canción Mi Viejo. Saludos para Joel Castro de parte de sus hijos Carolina, Ivonne y Eliseo desde La Polca. Ahí están los saluditos. De este lado nos dicen, buenos días, ¿será que me puedes mandar una felicitación a mi papá Carlos, que se encuentra, que lo queremos mucho, con de parte de sus hijos Carlos Hiroshi, Samantha, Fabián y su esposa Laura? Él nos escucha en la colonia La Victoria. Ahí están los saluditos para mi tocayo, al señor Carlos, hasta la colonia La Victoria. De este lado nos dicen, hola, pido un saludo para Don Toñito del rancho El Calvario. Carvario, dice, ¿así es Carvario o Calvario? Ahí están los saluditos, pues, para Don Toñito hasta el rancho Carvario. Acá nos dice, hola, buenos días, si ¿sí me puedes complacer con la canción El Pata Chueca? Le mandamos un saludo a mi papá Edgar, que hoy es el día del padre. Los saludos van de parte de sus hijas y su esposa. Te escuchamos en la ranchería San Nicolás. La gente hermosa de la ranchería San Nicolás, no podía faltar. Carvario, dice, ¿así es Carvario o Calvario? Ahí están los saluditos, pues, para Don Toñito hasta el rancho Carvario. Acá nos dice, hola, buenos días, si me puedes complacer con la canción El Pata Chueca. Le mandamos un saludo a mi papá Edgar, que hoy es el Día del Padre. Los saludos van de

0: Mensaje dice: hola, buenos días, saluditos al señor Eliud de los Santos, los escucha en la ranchería San Nicolás, los saludos van de parte de su hijo Edgar y sus nietos Brenda, Carlos, Luis, Susana y Marina. Feliz día del padre, si lo puedes complacer con el tema de Mi viejo de Vicente Fernández. Por ahí ya pasó ese tema muy solicitado. Por acá nos dice: hola, buenos días, a favor de felicitar a los papás, el señor Salatiel Arreola, Julio César, Alberto Marroquín, Luis Alberto Arreola, César Luis Espinosa, Eliezer Arreola, Osmar Enrique Ruiz Palacios, Salatiel Arreola Espinosa, ellos nos escuchan en Santiago Buenavista. Claro que sí, por ahí nos solicitaban las mañanitas, de igual manera pusimos hace unos momentos las mañanitas. El baile de la iguana quieren disfrutar, dice, gracias de parte de sus hijos y nietos que ya están listos para el festejo. Por acá nos dicen: muchísimas felicidades y bendiciones para todos los papás turulos. Muy en especial para el padre de mis hijos, hoy en su día, Francisco Villalobos, de parte de su esposa Ana Lilia. Bendiciones, claro que sí. Con muchísimo gusto, saluditos al señor Francisco Villalobos, nuestro buen amigo don Paquito. Cordiales saludos, esperamos se la esté pasando muy bien. De este lado dicen: buenos días, ¿sí me podría felicitar? Por ser el día del padre al señor Juan de los Santos Chirinos, de parte de su esposa, sus hijos y nietos, deseándole que disfrute este día, que Dios lo bendiga hoy y siempre.
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0: Saludos también para el señor Octavio Ramírez Sánchez, de parte de sus hijos, esposa y nietos, deseándoles que se la pase de lo mejor en este día. Claro que sí, ahí están los saluditos y continuamos con mucho más. Vamos a escuchar un tema musical, Si Llego a Viejo, algo de Lalo Mora. Esto es Domingos para Recordar. Estudio.

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4: Son las 10 con 32 minutos.
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4: México sigue haciendo historia en su mundial. La selección mexicana consiguió una valiosa victoria de 1-0 sobre Corea del Sur en el Estadio Guadalajara, resultado que le permite asegurar su liderato en el Grupo A. El único gol del encuentro llegó al minuto 50, cuando Luis Romo aprovechó un error del arquero surcoreano para mandar el balón al fondo de las redes. Aunque el tricolor tuvo opciones para ampliar la ventaja, Corea del Sur presionó hasta el final, pero apareció Raúl Rangel con intervenciones decisivas para mantener el arco en cero. Con 2 triunfos en 2 partidos, el equipo de Javier Aguirre ilusiona a toda la afición y ahora cerrará la fase de grupos, enfrentando a la República Checa. México sueña en grande y el mundial apenas comienza.
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1: Estamos de regreso, ya a las 10 de la mañana con 39 minutos. Vamos a continuar con los saluditos que tenemos de este lado.
2: Hola, hola, muy buenos días. Dios los bendice ahí en la radio. Hoy en día especial, el Día de los Papás, hoy domingo, buen día, ¿verdad? Para todos los papás mexicanos y en especial chapanecos. Y aquí en la comunidad del Congreso, para el papá, mi hermano Darinel de la Rosa y mi sobrino, el profesor Luis Miguel de la Rosa. Aquí estamos en la sintonía, por favor. La melodía, el columpio. Muy amable y saludos para toda la plebe que estamos escuchando la radio.
1: Saluditos hasta el Congreso, señores. Nuestro buen amigo Jairo, el rorro del Congreso. Cordiales saludos. De este lado nos dicen... Dice, buenos días, por favor, ¿me puede felicitar a mi papá? Norberto Ordóñez Ramírez. Hoy por ser el Día del Padre, de parte de sus hijas y sus nietos, mis nietos. Él vive en la comunidad de La Lomita, en Cabeza de Toro. Por ahí nos solicitaban, mi querido viejo, ya complacimos con ese tema, con mucho gusto. Por acá nos dicen, buenos días, Carlos, porfa. Me refiero a ti, querido padre, esta norteña, por favor. Ok, ahorita a ver, ya complacimos con esa, por cierto, me refiero a ti. Acá nos dice, felicidades al señor Tabernier Alvarado, de parte de sus hijos Felipe y Floricela Tabernier Pineda. Tabernier Pineda, ahí está, saluditos para el señor Francisco Tabernier Alvarado, de parte de sus hijos. Por acá nos dicen, buenos días, quiero mandar un saludo a mi papá y a mi abuelito José Azariel Ramírez Ruiz, que los escucha en el barrio Nicatán, de parte de sus nietos que lo quieren mucho. Francisco Scarlett y Sadie. Ahí están los saluditos. Por acá nos dice, buen día, ¿sí me pueden felicitar a mi padre Jairo Roque, de parte de sus hijas y nietos? Que se la pase bonito, Dios lo bendiga siempre. Ahí solicitando el señor de las canas, ahí saludando al señor Jairo Roque. Por acá nos dicen, poderoso, buenos días, por favor, de poner la canción Nadie es Eterno en el Mundo con Antonio Aguilar, que tengas excelente día. Bendiciones y saludos para la señora Xochitl, que está muy triste. Te escuchamos en la colonia San Juan. ¿Por qué está triste, doña Xochitl? Ánimo, ánimo, no se me desanimen. Por acá tenemos audio, ¿qué nos dicen?
3: Buenos días, la poderosa.
1: Muy buenos días.
3: Puedo felicitar a mi papá, al señor Braulio Tolá Corzo, por ser el Día de los Padres hoy, y a mis hermanos, que son padres, y mi esposo también, que lo escuchan en la ranchería Villahermosa, y por favor, de parte de su hija, y por favor, compláceme con una canción ahí de Héctor Montemayor a mi padre, por favor, gracias.
1: Ahí están los saluditos hasta Villahermosa, muchísimas gracias, de su propia voz los saluditos.
4: Del señor Antonio Pineda Ochoa, de parte de aquí, quiero mandar un saludo para parte del señor Antonio Pineda Ochoa, de parte de los hijos del Rancho del Calvario, y un saludo para Rubiel Espinosa. Sale la canción del Patachueca.
1: El Patachueca, ha solicitado el Patachueca también, ¿eh? Claro que sí, ahorita vamos a ir complaciendo por ahí con muchísimo gusto. De este lado, ¿qué nos dicen?
5: Muy buenos días, la poderosa. Me podría complacer con una canción de los Huracanes del Norte, El Morral, precisamente para todos los padres de la ranchería de Villahermosa. Y arriba la poderosa. Saludos y bendiciones.
1: Saluditos y bendiciones, con mucho gusto. Con mucho gusto, por ahí vamos a continuar leyendo mensajitos. Nos dicen, buenos días, me podría felicitar a don Alejandro Obando de Paz por el Día del Padre, de parte de su esposa e hijos y nietos. ¿Podría ponerle la canción Mi Querido Viejo, por favor? Gracias. O la canción Mi Cariñito, con Grupo Adolescentes. Saluditos ahí al señor Alejandro Obando de Paz. Por acá también nos dice, hola, buenos días, quiero mandar un saludo a mi padre que se fue al cielo. ¿Me puedes poner una canción, Mi Querido Viejo? Saluditos, no nos mencionan nombre. Por acá dice, hola, buenos días, Carlos, felicítame a mi esposo Leonel de los Santos Zavala por ser el Día del Padre, de parte de sus hijos Ariadne y Brandon y su esposa Nadia. Él nos escucha en la colonia San Francisco. poner la canción del Señor de las Canas. Ok, ahí solicitado el Señor de las Canas también. Por acá nos dicen, buenos días amigo, por favor felicítame a mi padre, el señor José Alejo Constantino Ruiz, a mi esposo Olger Pérez, te escucha en el Guayabo Norte, y a mis hermanos Lenin, Santana y Saúl Constantino Morales, gracias, y feliz día a ti también, que se la pasen bonito, muchísimas gracias. Ahí están los saluditos pues para José Alejo Constantino Ruiz, para Olger, para Lenin, Santana y Saúl hasta el Guayabo. Por acá nos dicen, buen día, ¿me puedes poner unas felicitaciones, pasar unas felicitaciones? Claro que sí, pero no nos dijeron aquí. Ahí están las felicitaciones, con mucho gusto. De este lado dice Robert, un saludo para José Daniel Urrea de los de la Cruz, que está haciendo cachete, dicen, desayunando cochito de parte de Ángel y Daniel Urrea. Saludos para el locutor Robert, dice, gracias, saluditos. Oigan, no les digo que me inviten porque ahí quienes tienen mi número, pues ya vieron que me trajeron desayuno. Yo el más feliz con mi desayuno. Vamos a irnos a un corte y regresamos con la última intervención en Domingos para Recordar. Ya viene El Poder de Tu Marimba. Todavía tenemos mensajes. Ya vamos llegando a la parte final de los mensajes. Ahí complaciéndoles. Los temas musicales sí les estoy quedando de ver varios por el tema del tiempo. Si no, no vamos a alcanzar a leer todos los mensajitos. Vámonos al corte y regresamos ya para la última intervención en Domingos para Recordar.
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1: Ya regresamos, oigan, por ahí, a ver. Tenemos varios mensajitos, no se nos desesperen, por ahí nos andan timbrando en el número de mensajes, ahí no podemos atender llamaditas telefónicas. Es únicamente para saludos a través de mensajes de audio, de texto, de WhatsApp. No se desesperen, vamos a pasar sus saluditos con mucho gusto. Solo un poquito de paciencia, estamos leyendo mensajes de las 10:14 todavía, ¿eh? Ahí para que vean de que no es que uno no les quiera contestar, es que sí tenemos bastante mensaje y vamos por orden de llegada. Nos dicen, buenos días, quiero felicitar a mi papá José Lerin de parte de su hija Mariana Avendaño y Valeria y Ulises Avendaño, que lo quieren mucho. Allá en Mediomonte y su esposa también, de parte de sus nietos que lo quieren mucho. Ahí están los saluditos pues para el señor José Lerin de parte de su hija, de su esposa. De este lado dice, saludos al señor Eduardo Salazar de parte de su hija que lo quiere mucho. Él nos escucha en la ranchería Santiago Buenavista. Por acá dice, ¿será que también le puede mandar un saludito a mi abuelo Abel de la Cruz Cruz? Y a mi abuelo Tancho de la Cruz, de parte de su nieta Enelia de la Cruz y su nieta Diana Sofía Ruiz de la Cruz. Le pueden poner una canción de mi viejo, es pa' mi viejo, de Espinoza Paz. Ya complacimos con ese tema hace unos momentos. Muchas gracias, ahí saluditos para el abuelo Abel de la Cruz y también para Tancho de la Cruz. Por acá de este lado dice, buenos días, si me pueden felicitar al señor Isidro Cruz. Ellos nos escuchan en la ranchería La Laguna de parte de sus hijos y nietos. Los escuchamos desde Ciudad Juárez. Aquí en Ciudad Juárez se oye bien La Poderosa. Muchísimas gracias. Por acá nos dicen, buenos días, bendiciones, excelente programa, amigos. Si me puede felicitar al señor Manuel de Jesús Villarreal de Aquino, de parte de su amiga Daisy, hoy por ser el Día del Padre. Ahí está, pues, saludito para Jesús Villarreal de Aquino, de parte de su amiga Daisy. Muchas gracias por estarnos sintonizando. Por acá dice, buen día, si me pueden felicitar a mi padre Jesús Lara Lorenzana, nos sintoniza en la ranchería El Congreso, y a mi esposo Gabriel Vázquez Peña en el fraccionamiento El Paraíso, por ser el Día del Padre, que Dios los bendiga. Claro que sí, ahí están los saluditos. Saluditos cordiales para Jesús Lara Lorenzana y para Gabriel Vázquez Peña. Por acá tenemos audio, que nos dicen.
2: Hola, hola, buenos días.
1: Muy buenos días.
2: Hablo para felicitar a mi esposo por ser Día del Padre, claro, Lázaro sí. Villarreal.
1: Lázaro Villarreal.
2: Y a mi hijo José Edwin y Jorge Ulises, que nos están escuchando aquí en el Rancho del Zapote. Por favor, y se me puede poner en la canción de Las Canas. Gracias, buen día.
1: Saluditos hasta el Rancho del Zapote. Pues ya el tiempo no nos va a alcanzar para complacerles con temas.
3: Buenos días.
1: Buenos
3: días.
1: Sí,
3: me podría saludar a mi abuelito Victorino Sánchez Arias, ya que hoy es el Día del Padre. Igual a mi papá Federico Sánchez de Lucio.
1: Claro que sí, al señor Victorino y a Federico.
3: De parte de sus hijas de Estrella y Victoria.
1: Saluditos cordiales de parte de sus hijas. Ahí está, ya lo escuchó de su propia voz. Cordiales saludos ahí para el abuelo y para el papi también. Enhorabuena. Por acá nos dicen, un saludo especial para mi papá, el señor José Francisco Medina Solís, de parte de su hijo y nietas, que lo felicitan en este día. En la bolsa del arado, dice, ándele pues, ahí está, saluditos para el señor José Francisco Medina Solís. Por acá nos dicen, hola, buenos días, me puede felicitar a mi papá, que se encuentra en la colonia Francisco y Madero, también a esposo José Guadalupe, que se encuentra en Ocotal, de parte de su esposa. Si me pueden poner la canción de Lalo Mora, Me Refiero a Ti, mi querido viejo, que ya pusimos ese tema. Acá nos dice, mi papá se llama Juan de los Santos Espinosa. Claro que sí, por allá tuvimos el gusto de conocerle. Cordiales saludos a todos los papás. Por acá nos dicen, Buenos días, le quiero mandar un saludo a mi abuelo José Ariel de parte de su nieto Francisco, que lo quiere mucho. Ahí está, pues, saluditos al abuelo José Ariel de parte de su nieto, que lo quiere muchísimo. Por acá nos dice, hola, buenos días, ¿sí me puedes poner la canción de mi querido viejo? Y un saludo para Jorge Méndez Morales de parte de sus hijos Alexi y Braulio. Ok, con el tema les quedo a deber el tema, pero ahí están los saluditos cordiales. Por acá de este lado, ¿qué nos dicen?
4: Buenos días.
1: Muy buenos días.
4: ¿Puedes felicitar al señor Juan de los Santos Chirino? Nos escucha en la ranchería San Juan de parte de su yerno Octavio Ramírez Sánchez. ¿Será que le puedes poner la canción, mi querido viejo? O el señor de las canas. Gracias y felicidades a todos los papás del mundo y de Tonalá, Chiapas.
1: Claro que sí, ahí están los saluditos. Pues bueno, ya tengo que despedir esta programación. Ya viene el poder de tu marimba. Por ahí les quedé de ver varios temas, pero sí tenemos bastantísimas peticiones. Nos despedimos con esto. Eso que es uno de los temas también más solicitados. Algo de Edwin Luna y la Tracalosa de Monterrey. Con esto despedimos la programación de domingos para recordar y regresamos con el poder de tu marimba y por supuesto mandando los saluditos y los mensajitos que todavía tenemos pendientes.
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13: Son las 11. Con 2 minutos.
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0: Y aquí iniciamos con el poder de tu marimba. Y vamos a continuar con los mensajes porque todavía tengo varios mensajitos pendientes. ¿Qué nos dicen de este lado?
1: Primo, un saludo para Oscar Didier Tapia.
0: Oscar Didier Tapia.
1: Hoy en su día, por el día del papá, me lo felicita.
0: Claro que sí, con mucho gusto, saludando ahí a Oscar Didier Tapia. Por ser el día del padre, enhorabuena, muchísimas felicidades ahí de parte del primo Paul.
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0: Por acá que nos dicen, buen día. Aquí haciendo un caldito de res para la comida, dice, te escuchamos en las 6 de diciembre, bonito día, muchísimas gracias, buen provecho, Qué rico el caldo, caldito para comer, Un caldito de res apetecible. Por acá nos dicen, hola, buen día. Porfa, si me puedes poner la de sangre de vino. Si no se puede en este horario, pues en la marimba, dice, por favor, que tienes bonito día y felicitaciones por ser el día del padre. Gracias, con mucho gusto. Fíjense que ese tema me gusta mucho.
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0: Con muchísimo gusto vamos a complacer ahorita en un momentito por ahí.
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0: Por acá de este lado que nos dicen, hola, buenos días, le puedes mandar un saludo a mi tío Jorge Alberto Hernández Manuel y a mi tío Pedro Hernández Manuel y a mi abuelito Jorge Hernández de los Santos de parte de su hija y sus nietos. Los queremos mucho. Me puedes complacer con la canción de Los Consejos de mi Padre. Te escuchamos en la ranchería San Nicolás. Saluditos hasta la ranchería San Nicolás. Por acá tenemos audio que nos dicen. Ok, a ver, buen día. Por favor, felicitaciones al señor Amalio Lorenzana por el Día del Padre de parte de todos sus hijos, especialmente de su hija mayor que lo quiere mucho, que está agradecida por ese gran padre que Dios le concedió tener. Me puedes complacer con el tema, mi querido viejo. Te escuchamos en la ranchería Villahermosa. Gracias, bendiciones. Ahí están los saluditos para el señor Amalio Lorenzana de parte de sus hijos, su hija. Por acá nos dicen, buenos días, mi gente bonita. Envío felicitaciones a todos los padres chiapanecos, en este especial a mi padre Gabriel Moreno Cruz, que vive en la colonia Benito Juárez, municipio de Pijijiapan, Chiapas, de parte de su hijo Juan Carlos Moreno Manuel. Que Dios me lo conserve y bendiga siempre, igual a ti en esta que está complaciendo en esta estación La Poderosa. Dios te bendiga, un fuerte abrazo desde Cuernavaca, Morelos. Gracias, un gustazo de verdad de estar con todos ustedes. Ahí están los saluditos y felicitaciones para el señor Gabriel Moreno Cruz hasta la colonia Benito Juárez, municipio de Pijijiapan. Por acá también nos dicen, hola, buenos días, felicítame a David Castro, a Luis David y a Martín Enríquez Castro López por ser el día del padre. Ahí están los saluditos para David Castro, Luis David y Martín Enríquez Castro. Por supuesto, y a toda la familia hermosa Castro, buenos amigos por ahí, a Luis, a David, a Martín. Por supuesto, también ahí a nuestra buena amiga Paquita. Saluditos, bendiciones, que se la pasen de lo mejor ahí hasta la colonia Hermano Cerdán. Por acá nos dice, hola, buen día, porfa. Felicítame a mi papá Alfredo Durán Arias.
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0: Por ser el mejor padre y un gran ejemplo a seguir.
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0: De parte de su hijo Henry y su esposa Teresita García. Te escuchamos en la colonia La Candelaria. Saludito, por supuesto. Un fuerte abrazo ahí al señor Alfredo Durán Arias de parte de su esposa, de sus hijos y también de parte de un servidor. Muy buenos días, excelente domingo, que se la pase de lo mejor y muchas felicidades al señor Alfredo Durán Arias. Por acá nos dicen, buenos días, un saludo para el señor Martín Conde de Lucio de parte de sus hijos Milagros, Monse y Martín. ¿Me puedes poner la música del Señor de las Canas? Dicen, pues ya nos ganó el tiempo. No alcanzamos a complacer con todos. Ese tema sí pasó, pero quedamos a ver varios temitas por ahí en la hora pasada, ¿eh? Por acá nos dicen, buenos días, quiero mandar un saludo especial para el señor Juan Trujillo Arévalo por ser Día del Padre de parte de la familia Solís Trujillo de aquí de Tapachula. Los saludos para él. Saludos también para el señor Juan Trujillo Arévalo de parte de la familia Espino Trujillo. Él nos escucha en la colonia Villa del Mar. Saludos desde Huixtla.
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0: de mí? Claro que sí. De este lado, a ver qué nos dicen.
3: Buen día.
0: Muy buen
3: día. Por favor,
0: día.
3: Felicítame al señor Azariel Morales de la Rosa.
0: Azariel.
3: Por ser Día del Padre.
0: Claro que sí.
3: No hay palabras suficientes para agradecer cada sacrificio que hizo y hace por mis hermanos y por mí. Le agradezco enormemente por ser mi guía, por sus consejos, por sus enseñanzas, por enseñarme a caminar con valores y seguridad. Y por darme un buen ejemplo.
0: Claro que sí.
3: Te escuchamos en Ranchería San Nicolás. Y muchas felicidades a todos los papás.
0: Muchísimas
3: del mundo entero.
0: Gracias.

0: Pues ahí están los saluditos para el señor Azariel Morales hasta San Nicolás. Los saluditos de parte de sus hijos y de sus nietos. Oiga, nos mandaron unas caritas, ¿por qué esas caritas tristes? Ahí saludando a nuestro buen amigo Chava Gómez. Muy buenos días hasta Hermosillo, Sonora. Feliz Día del Padre.
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0: Claro que sí, mi estimado. Cordiales saludos. Por acá nos dicen hola, buenos días. Quisiera que me puedan mandar unas felicitaciones a mi papá Carlos Laguna, que se encuentra en Pueblo Nuevo y que lo queremos tanto de parte de sus hijas y nietos. Si lo puedes complacer con la canción de Hermoso Cariño, muchas gracias. Ahí están los saluditos para mi tocayo Carlos Laguna, que se encuentra hasta Pueblo Nuevo. Claro que sí, pues bueno, vamos a irnos con música. Esto es Sangre de Vino. Las 11:13, continuamos con El Poder de tu Marimba.

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0: Oigan, y ya regresamos, las 11 de la mañana con 20 minutotes. Vamos a continuar con más saluditos. De este lado nos dicen, oye, mándale un cordial saludo a mi papá, el señor Antonio, de parte de su hijo Abraham, Antonio Lorenzana Martínez. Saluditos al señor Antonio Lorenzana Martínez, de parte de su hijo Abraham, que lo quiere mucho. Ahí están los saluditos, muchísimas gracias por estarnos sintonizando ahí al buen Abraham. Por acá de este lado, a ver qué nos dicen. Poderosa, buenos días.
1: Buenos días, por favor, ahí un saludo para mi papá Francisco Valdés Ortigosa, de parte de su hijo Mario Valdés, que te escucha aquí en la ranchería Galeana Calentura. Un saludo por ser el Día del Padre, que se lo pase bonito. Ya comió pastel y ahorita está cheleando.
0: Ándele, pues.
1: Y acompañado de sus hijos y sus nietos. Por ahí pone una canción de no, pues ya vienen las marimbas, juguito de piña.
0: Juguito de piña. Sí, la verdad sí nos ganó el tiempo. Y miren, precisamente escuchando ya en la hora de la marimba pasó el saludito. Saluditos, pues, ahí al señor Francisco Valdés Ortigosa, hasta Galeana Calentura. De este lado nos dicen, hola, buen día, me puede felicitar al señor Héctor Guillermo Díaz Camacho, de parte de sus hijos y nietos, que los escuchan en el barrio Nicatán. Una canción, la de Charola de Plata, dice, muy buenos días. Por acá dice, hola, buenos días, a favor de saludar a todos los padres del mundo mundial, a mi esposo, a mis hijos que son también papás y a mi padre que ya está en el cielo y cuánta falta me hace darle unos abrazos y unos besos. Pero se los mando hasta el cielo. Una canción en marimba, ya que era muy fanático a la música de las marimbas. Saludos. Los saludos van para de la señora Rita Cueto. Claro que sí, ahí están los saluditos. Los saluditos y el abrazo hasta el cielo, por supuesto. Por acá nos dicen, buenos días, a favor de felicitar a don Víctor Sánchez Arias por ser el Día del Padre. De parte de toda la familia, le dedicamos un tema a mi querido viejo. Por ahí complacimos ya hace unos momentos con la de mi querido viejo, bastante solicitado este tema el día de hoy, ¿eh? Por acá dice, felicidades hoy en este día tan especial a mi padre Jairo Roque Suriano, de parte de su hijo Alex. Alex Roque, es de Monterrey, Nuevo León. Que se la pase de lo mejor, que Dios me lo bendiga. Y un fuerte abrazo, que lo amo mucho. Claro que sí, ahí están los saluditos desde Monterrey. Ahí al señor Jairo Roque, de parte de su hijo. Por acá dice, felicitamos con mucho cariño y amor al tío Chabel Espinosa del rancho Rizo de Oro por ser una mejor persona y el padre y abuelo que hemos conocido. Lo apreciamos mucho y lo queremos demasiado. Dios lo bendiga. Y si le pueden poner la canción de Mi Ranchito, especialmente para él, atentamente, sus estimados conocidos. Saluditos. Con mucho gusto.

0: Por acá también nos dicen un fuerte abrazo para el mejor papá que tengo a pesar de todo, en las buenas y en las malas. Siempre está ahí, se llama Ramón Sánchez Gutiérrez. Te escuchamos en San Bartolo. Saluditos cordiales hasta San Bartolo. Oigan, también ahí en la ranchería Noyola, el señor Ramón Natarén. Feliz Día del Padre. Ahí el señor Ángel Enríquez también. Muchas felicidades. Por acá nos dice, hola, buenos días, quiero mandar felicitaciones para mi padre David Villarreal Trujillo, también para mi esposo Luis Daniel López Peña, para mi suegro Daniel López de Cuesta y por supuesto para el señor Orlando López, que Dios lo bendiga hoy en su día tan especial para ellos. Los escuchamos desde la ranchería Villahermosa, que se la pasen de lo mejor hoy en su día tan especial para ellos. Claro que sí, muchísimas gracias, saluditos hasta la ranchería Villahermosa. Por acá nos dicen, saludos para mi papá Felipe Cruz.
1: ¿Me puede felicitar a mi papá Felipe Cruz Gutiérrez de parte de su hija Esmeralda Cruz y de su nieto Agustín Ventura? Dile que lo queremos mucho y que es el mejor padre que tenemos.
0: Pues ahí está, ya lo escuchó el señor Felipe Cruz, de parte de su hija y de su nieto, que lo quieren mucho. Muy agradecidos por, pues, todo lo que les ha dado, ¿verdad? Que sabemos que lo ha hecho con mucho cariño. De este lado nos dicen, buenos días, felicitar a Cristian por ser un gran padre de parte de su esposa y sus hijos, Elian y Joshua. Te escuchamos a través de la Alexa, aquí en Iguala, de Independencia, en Guerrero. Todo lo que les ha dado, ¿verdad? Que sabemos que lo ha hecho con mucho cariño. De este lado nos dicen, buenos días, felicitar a Cristian por ser...

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3: Son las 11:30.
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1: Estamos de vuelta a las 11:37 a.m. Ahí mandando cordiales saludos y felicitaciones hasta Ocotal, ahí al buen amigo Agustín, de parte de su hijo, ahí el señor Manuel de Jesús. Saluditos y bendiciones. Por acá tenemos audio, ¿qué nos dicen?
2: Buenos días, señor locutor. Muchas muy felicidades por ser Día del Padre. Espero se le esté pasando bien, Dios lo bendiga. Te saludamos de Coatzacoalcos, Veracruz, la familia Castillo Inurreta, Castillo Ramírez, Castillo Sánchez, y de allá en Tonalá a todos mis tíos que son papás, a mi tío Ángel, a mi primo Carlos y a todos mis tíos Gómez Rodríguez, mi tía Lucía Rodríguez Ramos y a la familia Rodríguez Valdivieso, Rodríguez Natarén y a todos los familiares desde Coatzacoalcos, Veracruz, con la canción Camarón Pelado Te Quieres, y a mi padre que se acaba de ir al cielo, Joaquín Castillo Rodríguez, presente.
1: Ahí están los saluditos para toda la familia desde Coatzacoalcos, Veracruz. Muchísimas gracias. Por acá nos dicen, hola Carlitos, buenas, porfa, mándale un saludo a mi papá Jesús Alberto Urrea López, ya que hoy le doy gracias a Dios que me dio un buen padre, que me dio la vida, por eso estoy en la vida de parte de su hija Sandy, de Jesús Urrea Cruz. Él te escucha por La Lomita y yo en el barrio Las Flores. Claro que sí, de la familia de parte de Doña Maggie. Bendiciones, gracias, que tengan bonito día, igual ustedes. Muchísimas gracias, un gusto enorme por ahí saludarles, por supuesto, Doña Maggie. Donde quiera que nos vemos, Doña Maggie, de verdad es un gusto saludarla. Y nos topamos a cada rato, ¿eh? Por acá dice la Carlita, buenas tardes. Y es tarde, porfa, mandarle saludos a mi esposo José del Carmen Urrea Hernández, de parte de su nieta Sandy, de Jesús del Carmen, María José. Son sus mejores niñas del mundo. Le manda saludos a su papá, su abuelito. También de parte de su hijo Pablo Manuel, de Jesús Alberto y José del Carmen. A José Cano, y un saludo para ellos. Claro que sí, por ahí solicitándonos algo de Roberta. Sí, ya, de hecho ya la teníamos por acá programada, ¿eh? Ya sabíamos que una de las canciones que les gusta por ahí bastante es el tema de Roberta, así es que ya lo teníamos por ahí programado. Con mucho gusto vamos a estar complaciendo en un momento. Saludos hasta el barrio Las Flores. Por acá nos dicen, buenos días, ¿sí me pueden felicitar a mi papito Leonel Obando Espinosa, de parte de su hija Mariela y su nieto Sergio Luis y yerno David Gómez? Él se encuentra en Esmeralda, hasta Esmeralda. Ahí están los saluditos para el señor Leonel Obando Espinosa en este maravilloso día, domingo 21 de junio, Día del Padre. Por acá nos dicen, buen día, ¿me puede felicitar a mi papá Ángel Enríquez, que es el mejor de todos los papás? También a mi esposo Jorge Moncayo López. Le pueden poner la canción de Lalo Mora, Me Refiero a Ti. Por ella pusimos ese tema hace unos momentos. Y pues ya ahorita estamos con El Poder de Tu Marimba. Y por supuesto ahí están los saluditos para el señor Ángel Enríquez, hasta la colonia Las Vegas. Saludos cordiales, enhorabuena también por ahí para el ingeniero Jorge Moncayo López, de parte de su esposa, la licenciada Rosy. Ándele, saludando a nuestro buen amigo Rey David Zavala. No, yo también quiero uno, ya metí mi solicitud, mi estimado. Por acá nos dicen, buenos días, le puedes mandar felicitaciones a mi papá Jacinto, de parte de Jared y Yaisa Porfis. Claro que sí, ahí están los saluditos para nuestro buen amigo Jacinto, de parte de sus hijas. De este lado que nos dicen, primo, salúdame a mi papá Francisco, por ser el Día del Padre. E igualmente para ti. Claro, saluditos. La canción de Roberta, claro que sí. Saluditos ahí también a tu mami, la señora Teresa. La tía Tere Espinosa de Lucio. Claro que sí, ahorita con mucho gusto complacemos con el tema de Roberta. Por acá nos dicen, buenos días, felicítame a mi abuelo consentido Ever Solís Torres y mi papi Vicente Vázquez, nos escuchan en el Rancho Los Corazones, de parte del consentido Ever José. Claro que sí, con mucho gusto, ahorita vamos a ir complaciendo también con los temas musicales. Vámonos con esto que es Camarón Pelado. Ya a las 11:42, regresamos con más del poder de tu marimba.
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0: Ahí escuchamos esos temas, solicitando, complaciendo por ahí con Roberta y con Nunca en Domingo. Por acá de este lado, ¿qué nos dicen? Buenos días, me puede felicitar mi abuelito Héctor Guillermo Díaz Cancino, nos escuchan en el barrio Nicatán. ¿Me puedes poner, mi abuelito, la de mi querido viejo?
1: ¿Y cómo que?
0: Saludos ahí al amigo, entonces, al buen Héctor Guillermo Díaz Cancino.
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0: De este lado, que nos dicen, hola, buenas tardes, me puede felicitar al señor Armando Torres Cruz, sí, y a Juan Torres de Cuesta, gracias.
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0: me puedes complacer.
1: Lo mucho.
0: Nos escuchamos en Huizachal.
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0: Hasta Huizachal, saluditos cordiales. Ahí saludando pues al señor Armando Torres Cruz y Juan Torres de Cuesta. ¿Y qué creen? Ya nos vamos. Ahora sí, ya nos vamos. Ya me voy. Me esperan. El señor de las canas dice, pues ya sigue el zarpazo del tigre. Ahorita vamos a ir complaciendo con algunos temas que encontremos con los Tigres del Norte, por supuesto. Con muchísimo gusto. De verdad, muchas gracias por haberme acompañado en esta maravillosa tarde, este domingo 21 de junio, celebrando a todos los papás. Un gusto enorme. Muchísimas felicidades a todos los papás en general por ahí. Al señor Roberto Laguna de la Cruz, el señor Francisco Espinosa Torres, por supuesto, mi señor padre, el señor Francisco Espinosa de Lucio. Ya me voy, ya me despido. Antes, a ver un último audio que nos dicen.
2: Hola, ¿qué tal, amigo? Buenos días. Un saludote para todos los papás.
0: Claro que sí.
2: ¿Puedes complacerme con la canción de El Sapo?
0: El Sapo.
2: Para todos los papás y en especial para el mío. De parte de Alberto de la Cruz, para todos ustedes. Buen día y pásenla bonito.
0: Muy buenos días y muchas gracias. Bueno, pues yo ya me despido. Mi nombre es Carlos Roberto. Esto fue El Poder de tu Marimba. Ya no me alcanzó el tiempo para más. Una disculpita, yo quería programar algún otro tema, pero ya no me da el tiempo. Muchas gracias. Que tengan un excelente domingo. A disfrutar, a convivir en familia, por supuesto, que se la pasen muy bien. Y conmigo tienen una cita en punto de las 5 de la mañana el día de mañana. En Amanecer Ranchero. Que tengan excelente tarde. Chao, va.

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0: Perales Arriola compartió este momento de reflexión.
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1: Son las 12
2: con 34 minutos.
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2: El Mundial 2026 ya nos ha regalado emociones de principio a fin. En apenas unos días hemos visto goleadas, empates inesperados, grandes actuaciones individuales y estadios completamente llenos en México, Estados Unidos y Canadá. Varias selecciones favoritas ya comenzaron a confirmar su candidatura al título, mientras que otras han sorprendido con resultados que mantienen muy cerrados los grupos. México se convirtió en uno de los primeros equipos en asegurar su clasificación, pero la competencia sigue al rojo vivo y cada jornada deja nuevos protagonistas. La pasión mundialista se vive dentro y fuera de las canchas, con millones de aficionados siguiendo cada partido y disfrutando de una Copa del Mundo que promete muchas más emociones rumbo a la fase de eliminación directa.
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2: Velatorio y servicios funerarios Arreola Tonalá les informa. 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Lo participan con profunda pena y dolor sus hijos José Cruz, Ignacio, Carlos, Luz María, Irma, Marta y Sandra Luz, de apellidos López Lorenzana, sus nietos Rita, Gabriela, Maritza, Juan Luis, Laura, Freddy, Mauricio, Erika, Emanuel, Rito, Damián, Julio César, Leonel, Agustín, Nicolás y Francisco, su nuera Lucrecia Jiménez Hernández y demás familiares. Se les invita a todas sus amistades y familiares para que los acompañen a la velación de cuerpo y al sepelio el día de mañana, lunes 22 de junio del 2026, a las 9 de la mañana, al Panteón Municipal Los Patos. El duelo se recibe en Colonia Río Bravo. Descanse en paz la señora Teresa Lorenzana Vázquez. Descanse en paz. 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
2: Velatorio y servicios funerarios Arreola Tonalá les informa. 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Lo participan con profunda pena y dolor su esposa, la señora Juanita Antonio de Espinosa, sus hijos, el licenciado Eduardo, y la contadora Elsie Guadalupe, de apellidos Espinosa Antonio, su nuera, la señora Yuritza Natarén Ruiz, su nieto Christopher Espinosa Natarén, sus hermanos Francisco José Sinar y Elaine, de apellidos López Caballero, Federico, sus suegros Federico Antonio Morales y María Luisa Santiago Caballero, sus cuñadas Danira Caballero, Marbella, Graciela y Angélica, de apellidos Antonio Santiago, sus cuñados Víctor Ventura, Gerardo, Darinel, Graciela, Salatiel Obed, todos del mismo apellido Antonio Santiago, sobrinos, primos y demás familiares. Se les invita a todas sus amistades y familiares para que los acompañen a la velación del cuerpo y a la misa de cuerpo presente el día de mañana, lunes 22 de junio, a las 2 de la tarde, en la capilla San José de la misma colonia, y al terminar dicho acto religioso partirá a su domicilio a las 3 de la tarde, avenida 27 de septiembre, entre calles Francisco y Madero y 21 de marzo, aquí en Tonalá, Chiapas, y posteriormente partirá el cortejo fúnebre al Panteón Municipal La Eternidad, municipio de Tonalá. El duelo se recibe en la colonia Josefa Ortiz de Domínguez, estación Esmeralda. Descanse en paz el contador Hermilo Espinosa Santiago. Descanse en paz. 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
1: Es la 1:31.
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5: 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El día de ayer, 20 de junio del presente año, dejó de existir a la edad de 86 años, quien en vida llevó el nombre de la señora Teresa Lorenzana Vázquez. La participan con profunda pena y dolor sus hijos José Cruz, Ignacio, Carlos, Luz María, Irma, Marta y Sandra Luz, de apellidos López Lorenzana, sus nietos Rita, Gabriela, Maritza, Juan Luis, Laura, Freddy, Mauricio, Erika, Emanuel, Rito, Damián, Julio César, Leonel, Agustín, Nicolás y Francisco, sus nueras Lucrecia Jiménez Hernández y demás familiares. 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El duelo se recibe en la colonia Río Bravo. Descanse en paz la señora Teresa Lorenzana Vázquez. Descanse en paz. 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
3: Velatorio y servicio funerarios Arreola Tonalá les informa. El día de hoy, 21 de junio del presente año, dejó de existir a la edad de 57 años, quien en vida llevó el nombre del contador Hermilo Espinosa Santiago. Lo participan con profunda pena y dolor su esposa, la señora Juanita Antonio de Espinosa, sus hijos, el licenciado Eduardo y la contadora Elsie Guadalupe, de apellidos Espinosa Antonio. Su nuera, la señora Yuritza Natarén Ruiz, su nieto Christopher Espinosa Natarén, sus hermanos Francisco, José Sinar y Elaine, de apellido López Caballero, sus suegros Federico Antonio Morales y María Luisa Santiago Caballero, sus cuñadas Danira Caballero, Marbella, Graciela y Angélica, de apellido Antonio Santiago, sus cuñados Víctor Ventura, Gerardo, Darinel, Graciela, Salatiel, Obed, todos del mismo apellido, Antonio Santiago, sobrinos, primos y demás familiares. Se les invita a todas sus amistades y familiares para que los acompañen en la velación del cuerpo y a la misa de cuerpo presente el día de mañana, lunes 22 de junio, a las 2 de la tarde, en la capilla de San José de la misma colonia, y al terminar dicho acto religioso partirá a su domicilio a las 3 de la tarde en la avenida 27 de septiembre entre calle Francisco y Madero y calle 21 de marzo aquí en Tonalá, Chiapas, y posteriormente partirá al cortejo fúnebre al panteón municipal La Eternidad del municipio de Tonalá, Chiapas. El duelo se recibe en la colonia Josefa Ortiz de Domínguez, estación Esmeralda. Descanse en paz el contador Hermilo Espinosa Santiago. Descanse en paz. En abundancia. 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
13: Son las 2 en punto.
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1: Son las 2:30.
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4: En cada Copa del Mundo siempre aparece un personaje inesperado que conquista la afición. Y en este Mundial 2026, ese lugar lo ocupa Merlín, un simpático pato que se ha convertido en una sensación entre los seguidores del fútbol. Su presencia en los alrededores de los estadios ha llamado la atención de miles de personas. Entre selfies, videos y muestras de cariño, Merlín se ha ganado el corazón de aficionados de diferentes países, quienes ya lo consideran parte del ambiente mundialista. Las imágenes del pato recorren las redes sociales y muchos lo buscan con la esperanza de encontrarse con él antes de entrar a un partido. Sin proponérselo, Merlín se ha transformado en uno de los símbolos más curiosos y queridos de esta Copa del Mundo, porque el Mundial también se vive con momentos inesperados, y este simpático pato ya escribió su propia historia fuera de la cancha.
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1: Son las 3 con 2 minutos.
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1: Son las 3:32.
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4: Son las 4
5: en punto.
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1: Son las 4 con 30 minutos.
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3: México sigue haciendo historia en su mundial. La selección mexicana consiguió una valiosa victoria de 1-0 sobre Corea del Sur en el Estadio Guadalajara, resultado que le permite asegurar su liderato en el Grupo A. El único gol del encuentro llegó al minuto 50, cuando Luis Romo aprovechó un error del arquero surcoreano para mandar el balón al fondo de las redes. Aunque el tricolor tuvo opciones para ampliar la ventaja, Corea del Sur presionó hasta el final, pero apareció Raúl Rangel con intervenciones decisivas para mantener el arco en cero. Con 2 triunfos en 2 partidos, el equipo de Javier Aguirre ilusiona a toda la afición y ahora cerrará la fase de grupos, enfrentando a la República Checa. México sueña en grande y el mundial apenas comienza.
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1: Son las 5 en punto.
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1: Son las 5:29.
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